0: En septiembre, mes de la patria, y en su radio Isadora, presentamos Algo Más de lo Nuestro. El cóndor es sin duda el símbolo de nuestro escudo nacional junto al huemul. El cóndor es el más grande de las aves de rapiña. Vive en la alta cordillera. Los ejemplares adultos tienen color negro con plumas superiores del ala blanca. Por su parte, los ejemplares jóvenes son café y tanto machos como hembras tienen collar blanco de plumas chicas que parecen pelos. Los machos disponen de cresta, incluso los polluelos. Su envergadura total, con alas abiertas, llega a los 3 metros. El huemul es un ciervo nativo de Chile, símbolo zoológico del país que comparte con el cóndor el escudo nacional. Los machos poseen cornamenta sencilla con solo 2 a 4 puntas en cada lado, siendo su hábitat las provincias de Tarapacá, Ñuble, Chiloé, Aysén y Magallanes. En su frecuencia 97.7 hemos presentado Algo Más de lo Nuestro.
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0: 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Presentamos en este instante al Teniente Coronel de Carabineros, don Jorge Cárcamo, jefe de la Comisaría Virtual. Este es un estamento que ya tiene en marcha Carabineros para agilizar los procesos de atención con la comunidad, lo que se enmarca en un proyecto también del Fondo de Medios de Comunicación denominado Lo que usted debe tener presente en seguridad vial y ciudadana.
1: Carabineros de Chile tenemos un proceso de difusión comunicacional y ese proceso de difusión tiene contemplado también las capacitaciones a nuestros vecinos. Y el día de hoy desde Santiago, quien está hablando, que soy el Teniente Coronel Jorge Cárcamo Yarzul, comisario de la Comisaría Virtual, tratamos de un poco acortar esta brecha digital para nuestros vecinos. ¿Qué requiere? Poder ingresar primero a comisariavirtual.cl y posteriormente ver cuáles son las posibilidades de la denuncia. Tenemos denuncias, puede denunciar robo, hurto, daños, maltrato animal, robo accesorio de vehículo, robo por sorpresa, estafa, hacer constancias, también salvoconductos, reencuentros familiares, pero también felicitar a sus carabineros y también información anónima. O sea, hay una gama de posibilidades que hoy día, sin la concurrencia de ir a un cuartel en forma física, usted se puede ingresar teniendo vecino, teniendo un dato móvil o internet, puede primero ingresar a la comisaría virtual y segundo ver lo que ofrece sin la necesidad. Esto nos va a permitir a nivel nacional poder que en la región, por ejemplo, como decía adelante, el año 2024 existieron 510 denuncias por diferentes delitos y el año pasado existieron 1.563 delitos que se fueron denunciados. O sea, 1.600 personas que no concurrieron físicamente a un cuartel de carabineros, y esto significa que también, esto es como una vertiente, como siempre digo, si mientras más gente utilice la plataforma, más carabineros se pueden descongestionar en la cuerpo de guardia, y también más personas en una denuncia se demoran 5 minutos, y también optimizamos los tiempos de atención. Hoy día el tiempo es muy valioso. Usted, para pedir una hora médica, no lo hace físicamente, lo hace a través de la virtualidad. Y es así que Carabineros también en este centenario quiere precisamente enfocar ese, quiere decir y llegar a nuestros ciudadanos a través de nuestra plataforma, que es la comisaría virtual. Pero sobre todo, nunca vamos a cambiar a una unidad física. Si usted tiene un procedimiento de importancia, por favor, debe llamar al nivel de emergencia. Pero si usted tiene un requerimiento, alguna constancia, alguna denuncia posterior a la fragancia, simplemente requiere de su clave única y posterior seguir todos los pasos, porque son campos que van a llevarlo a que pueda concluir con plena normalidad su denuncia.
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0: Radio Isadora FM indica la hora.
1: Las 21 horas y 58 minutos.
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0: 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Presentamos en este instante al Teniente Coronel de Carabineros, don Jorge Cárcamo, jefe de la Comisaría Virtual. Este es un estamento que ya tiene en marcha Carabineros para agilizar los procesos de atención con la comunidad, lo que se enmarca en un proyecto también del Fondo de Medios de Comunicación denominado Lo que usted debe tener presente en seguridad vial y ciudadana.
1: Todos piensan y creen que Comisaría Virtual nace y se crea por la pandemia. Y comentarle un dato bien frío, que en pandemia, en los 18 meses, como decía, hubo 756 millones de trámites que hicieron todos los chilenos. Pero mucha gente se quedó ahí. No, es solamente para un salvoconducto. No, vecino, lo que están escuchando en todas las radios de la región. Por favor, esta plataforma ha ido evolucionando y madurando por los años. Cuando hablo de madurar, porque se han ido incorporando nuevos delitos, se han ido incorporando nuevos trámites. ¿Y sabe para qué? Para poder facilitar la vida de las personas. Hoy día, desde Comisaría Virtual, cualquier persona que tenga discapacidad, algún familiar que tenga a lo mejor un familiar que sea con discapacidad auditiva, que sea sordo y necesita o requiere de lengua de señas, en Comisaría Virtual puede hacer incluso la denuncia con plena normalidad. Eso es transformación digital. Eso es lo que quiere hacer Carabinero. Y Comisaría Virtual es un puente entre la ciudadanía y toda la institución.
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0: 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Frente a insistentes peticiones por uniformar un emblema definitivo, el director supremo Bernardo O'Higgins procedió entre el 11 y 25 de octubre del año 1817 a aprobar el diseño definitivo de la bandera actual. Para algunos historiadores, es el día 18 de octubre la fecha de su nacimiento oficial. Así nace el blanco, azul y rojo de nuestro emblema nacional. Algo más de lo nuestro en su frecuencia 97.7.
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0: Radio Isadora FM indica la hora.
1: Las 22 horas y 54 minutos.
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0: Radio Isadora FM indica la hora.
1: Las 23 horas y 59 minutos.
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0: Radio Isadora FM indica la hora.
1: Es la 1:03 a.m.
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0: Es la 1:30 a.m.
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0: Radio Isadora FM indica la hora.
1: Son las 6 de la mañana y 51 minutos.
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4: ¿Qué tal si comenzamos a retroceder en el tiempo?

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¿Qué tal, queridos amigos? Ya estamos conectados todos a esta hora y los saludo. Desde tempranito estamos ya preparando nuestra querida botica de Madre Tierra, la botica del ayer, porque suma y suma tantos recuerdos, cosas que nos enseñaban las abuelitas a veces para tener una mejor salud. Estabas ahí con el pecho apretadito. ¿Qué hacía la abuelita? Tomaba un papel de diario, lo calentaba, lo ponía un poquito de esperma, de vela, lo calentaba así, ¡pum! Y te aplicaba calor. Mi abuela Auristela también me tejió, me acuerdo un tiempo, me ponía una especie de mantito de color rojo, y eso es por cromoterapia. La vibración del color rojo, ¿tú sabes eso de la cromoterapia? ¿Han escuchado hablar de ello, no? Es cómo tú puedes ayudar a un paciente a sanarse a través de la aplicación de colores. Que por un lado, tú miras los colores, ¿ya? Y los colores generan cosas en tu cuerpo. El solo, por ejemplo, el café con la mezcla de café, amarillos, naranjos. Esos colores así, amarillos con rojos, se ponen medios naranjos, esos cafecitos y todo eso. ¿Qué generan en el cuerpo humano? Se estimula el centro del hambre. Y eso tú lo ves. Muchas de estas compañías de comida chatarra o de comida rápida usan esos colores para identificar sus logos y todo lo más. Tú entras y usan ahí los colores como medios cafecitos, amarillitos, naranjos, rojos, así. Y eso estimula el hambre. ¿Ya? Eso es cromoterapia. Luego, por ejemplo, el color verde. El color verde es sinónimo de limpieza y tranquilidad. Entonces, por ejemplo, muchos de estos productos para el lavado en la casa, para lavar la ropa, qué sé yo, usan el color verde en sus etiquetas porque da una conceptualización de que va a quedar todo más limpio. Ahora, el blanco, pulcro, brillante, necesita toques de azul. ¿Ya? El toque azul, tú le pones a una hoja, en blanco, así, toda blanquita, y le pones, no sé, unos píxeles de color azul, ¡pah! Y como que el blanco resalta, así como un blanco de nieve. El color rojo te va a generar a ti un estado de primero te va a generar un estado de, aunque no lo creas, de tranquilidad, pero de activación. Un estado de activación, así como que pum, te va a encender las luces, va a dilatar tus pupilas el color rojo. Y mira, y aquí viene una pregunta bien interesante que me hacía, y la gente no vidente, la gente que no ve, que no puede ver el color. El no vidente, y se lo pueden preguntar alguna vez que tengan la oportunidad un no vidente, ellos no ven el color, pero sienten el color. Sienten el color. ¿Y cómo puede ser eso? Simplemente porque cada color, amigas mías, y amigos también que están en sintonía, cada color emite una frecuencia, una vibración energética que está marcada por una frecuencia en Hertz que está determinado. Entonces, por ejemplo, el color rojo, ¿por qué lo ponía la abuelita Auristela? Sin saberlo, ella era una mujer de campo, pero el color rojo genera una vibración de calor. De calor. Por eso los atardeceres, ¿ya? Los atardeceres son en esa tonalidad. Por eso es que una muy buena terapia para una persona que sufre insomnio, o estos chicos inquietos, o un chico con, no sé, con este tipo de trastornos, es bueno darle un baño de luz roja por la noche. Y es bueno en tu casa. De hecho, si usted alguno va a verme un día a mi casa, van a ver que yo prendo en la noche unas lucecitas rojas. Una luz roja, porque esa luz roja, esa luz tenue, ya te conecta también tu glándula pineal con lo que es el proceso natural de secretar melatonina para dormir en forma más descansada y en forma más profunda. Entonces, el color rojo, que tú no lo ves, créeme que tu cuerpo, tu soma lo siente. ¿Ya? El color rojo, tu cuerpo lo siente. El color verde, que es el color de la tranquilidad. El color verde es el color de la tranquilidad. De hecho, en muchos hospitales hoy día los médicos, los cirujanos, se ponen estas batas de color verde para dar un poquito más de tranquilidad al paciente que sabe que le van a meter ahí un cuchillo. Entonces, esa persona ve el color verde y está más tranquila. Por eso, por ejemplo, a los chicos que sufren estados alterados,
nerviosos y son altamente excitados, que son chicos que hacen bullying, estos chicos peleadores, lo mejor es tomar a estos niños y llevárselos a pasear a la plaza. Y ojalá pie pelado, por otra razón, no por cromoterapia. ¿Ya? No por cromoterapia. El color azul, el color celeste, ya no tan azul, más celestito, es un color que te conecta neuronalmente con el tema, no me acuerdo el nombre, pero se usa en negociaciones. Cuando tú vas a pedir trabajo, por ejemplo, es muy bueno porque está asociado al tema comercial, al tema del trueque, del flujo de la energía, del dinero, el color azul, por ejemplo. Ya, el color, a propósito, me gustó eso del color verde, porque el efecto del color verde en una persona que le genera tranquilidad, le relaja su sistema neuromuscular, que hay una historia muy linda de un paciente en los Estados Unidos

Ya va a morir mañana, chuta, ¿qué hago estas últimas 24 horas? Y estás dándole y se te pasan rápidamente, no hiciste nada y se murió. Entonces este caballero puso el color verde para estar más tranquilo. Primera cosa. Y la segunda cosa importante que él hizo, y que tiene que ver no con la cromoterapia, pero también te lo quiero contar, es con la psiconeuroinmunología. Él trajo un equipito para ver en la pantalla de televisión, que hoy día todas las clínicas tienen en sus cuartos una pantalla para que la gente se entretenga. Hay muchas clínicas que ponen mis programas de televisión. Hacen, están ahí atentos a los consejos que yo doy. Bueno, y este señor, ¿sabe lo que puso? Una colección, pero una colección de todas estas películas de Abbott y Costello. No sé si tú te acordarás, pero era una pareja que hacía humor, un humor muy del estilo de Charles Chaplin. Era muy chistoso, yo los veía, Abbott y Costello, famoso. Después hicieron una tira cómica de dibujos animados y todo lo demás. Y lo puso, ¿por qué? Porque él siempre le gustaron, pero como este señor se había dedicado a la empresa toda la vida, no había tenido tiempo para disfrutar de esto. Dijo, bueno, ahora que me voy a morir mañana, voy a aprovechar esto y me voy a reír. No sé cómo poner a los humoristas. Hay tantos humoristas que en Chile que andan bastante bien. A ver, stand-up y todo. ¿Y qué ocurrió? Y aquí viene eso. Se activó, por un lado, el sistema vagotónico o el sistema parasimpático a través del color verde. Ya, me explico. Tú tienes dos sistemas nerviosos. El cerebro te rige tu cuerpo a través de un sistema que te acelera y otro te frena. Como todas las cosas. Acelerador y freno, como el automóvil. Un automóvil tiene acelerador y tiene freno. ¿Por qué? Porque hay momentos que hay que acelerar. Pero hay momentos también que hay que frenar, porque si acelera, olvídate. Vas a chocar o qué sé yo. Entonces, el sistema nervioso simpático, que es el excitado, el que acelera, créemelo, por favor, créeme que todos lo tenemos súper encendido. Todo el día estamos preocupados de la hora, preocupados del fin de mes, preocupados de los cambios horarios, preocupados de nuestros hijos, preocupados de la seguridad y de la inseguridad, preocupados de todo, ¿ya? Estamos siempre pie acelerador. Entonces, ¿qué es lo que se requiere para nosotros un poco ayudar al proceso de sanación? Sacar el pie del acelerador, cosa que ya la gente, muchos no pueden, porque ya tienen como tullidito el pie y lo tienen como anquilosado, ya no puedo sacar el pie. Entonces hay que apretar el acelerador. Ese es el sistema parasimpático. Entonces, ¿qué es lo que ocurre? Con el color verde se activa el sistema pasivo, el sistema nervioso pasivo o parasimpático, ¿me siguen? Me imagino, ¿no? La gente que está ahí al otro lado del micrófono, me siguen. El color verde hace eso. El color verde frena toda esa cascada de emociones, de sentimientos, de pensamientos, sobre todo pensamientos negativos, que son altamente activadores. ¿Ya? Los pensamientos negativos siempre te llevan para todos lados. En cambio, los pensamientos positivos siempre son de tranquilidad, son vagotónicos, son parasimpáticos. Entonces el señor pone pum, pum, pum, todo verde y comienza a activarse su sistema vagotónico. Acuérdate, era un señor empresario con mucho dinero, le habían ya dado una fecha de caducidad, se iba a morir un ratito, y ahí lo tenían en la clínica, y afuera quienes estaban esperando todos los herederos. Eso es entretenido, eso es muy entretenido, yo creo, sobre todo mientras más dinero tiene el personaje, ya, más ahínco están ahí, están todos ahí, están preocupados por este señor, pero no preocupados por él, están preocupados porque se muera, para luego repartirse la tortita, ya, depende del tamaño. Mientras más grande sea la torta, más preocupados están. ¿Ya? Están más atentos ahí. Y la última, ¿qué dijo el doctor? ¿Y por qué no lo desconectan? Así, para que no sufra. ¿Por qué no lo desconectan? Para que no siga sufriendo, desconectenlo. Ahí nos vamos al tiro al banco. Hay personas que mueren y al otro día, antes de las 24 horas, no se cumple ni siquiera el ciclo de 24 horas y están los hijos en el banco. Oiga, y las cuentas, y dígame dónde tienen los fondos y qué sé yo. Bueno, estaban todos ahí desesperados. Y este caballero, que había trabajado, había amasado una gran fortuna, pone el color verde, activa su sistema parasimpático
y mande

a poner estas películas de Abbott y Costello. Olvídate la cara de los herederos afuera que escuchaban a este señor riéndose, pero así a carcajadas, se reía. Lo estaba pasando chancho, lo estaba pasando impresionante. Era como, se reía como cabro chico. Ya, y estaba ahí con los tubos, las cánulas y todo lo demás, pero se reía viendo a Abbott y Costello. Y eran estos sistemas que no paran, tan rotatorios. O sea, tenía, no sé, 40 ahí y seguían y seguían. Bueno, al otro día, yo creo que hasta durmió poco esperando el día de su muerte. Pero ¿qué pasó? Se rió tanto este caballero que se empezó a olvidar de su diagnóstico de muerte. Se empezó a olvidar de ese tumor, de ese cáncer, lo que lo estaba carcomiendo por dentro. Se empezó a olvidar también de que la herencia, cómo se le iban a repartir. Se empezó a olvidar de todos los conflictos que él traía en su mente producto de su ajetreada vida y su vida de empresario. Y se provocó, ¿ya? Se provocó algo que en psiconeuroinmunología es extraordinario, que se llama el punto de conflictólisis. Anótalo. El punto de conflictólisis. ¿Qué significa conflictólisis? ¿Cuándo se termina el conflicto? ¿Cuándo se acaba el conflicto? Solo por el estímulo de la risa, el estímulo de sentirse feliz, de sentirse pleno, de sentirse que estaba haciendo algo que a él lo llenaba. Cuando tú generas, ¿ya?, ese estado de conflictólisis, yo te lo digo, y esto es una ley biológica, cuando se llega al punto de la conflictólisis, tú te comienzas a sanar. Ahora, hay síntomas que están asociados a eso, porque te va a quedar la inflamación del colon, te va a quedar, no sé, un sarcoma a nivel óseo, te va, no sé, todos los problemas que un prurito, te van a aparecer miles de problemas, pero que están en esa fase que ya fue estimulada por el color, por la cromoterapia del color verde, y más encima se apoyó en este proceso de psiconeuroinmunología, que es focalizarse en lo que realmente al señor le hacía bien, que era reírse, y no paraba de reírse. Pasaron las 24 horas y no se murió, y pasaron las 48 horas y no se murió, y pasaron, qué sé yo, 70 y tantas horas y no se murió, y no se moría el caballero. ¿Producto de qué? El color verde, producto de este nuevo proceso en el cual él mismo se lo llevó, se introdujo, se incorporó en ese proceso. ¿Y a dónde quedaron los diagnósticos médicos? ¿A dónde quedaron los pronósticos médicos? ¿A dónde quedaron esas fechas de caducidad? Fue tal que ya a los días sus herederos empezaron a aburrirse de estar ahí. Y ya se empezaron a ir a la casa a dormir, porque ya no se moría el caballero. No se moría. Y así tengo casos. Acá, en mi ciudad, acá nosotros en Viña del Mar, teníamos un paciente, gerente de una empresa muy, muy importante en el puerto de Valparaíso, y el caballero le diagnosticaron un cáncer. Mira, y a lo mejor te aburro un poquito, pero esto es para que lo entiendas bien. A ese caballero, porque este es un caso cercano, el papá de un amigo, muy cercano, ¿ya? Le diagnostican cáncer. El caballero, con el diagnóstico de cáncer, tuvo que retirarse del trabajo. Ya, además era mayor, tenía 60 y algo, 62 años, creo. Y era un cáncer fulminante y tenía que pulirse a morir. Le hicieron una ceremonia de agradecimiento y le regalaron un galvano por haber entregado su vida, literalmente su vida, a la empresa. Tomó el galván y lo dejó ahí, no se lo llevó. Y este caballero mira la historia por cómo funciona esto, y es mágico, o más que mágico, uno podría decir son como los milagros de Dios, pero tienen y obedecen a una ley biológica. Este caballero había comprado un departamento, y yo sé esto porque su hijo, mi amigo, le dijo: papá, no, olvídate del departamento, no lo devuelvas el departamento, porque hay un seguro que se llama, creo que de gravamen, un seguro de gravamen, que si el caballero se moría, no se pagaba, el seguro pagaba. Y yo, le dice mi amigo, yo, papito, te voy a pagar a partir de ahora, para que tú te olvides del arriendo y de todo lo demás, yo te voy a pagar el dividendo de este departamento.
y tú, cuando te mueras, tú me lo dejas a mí, así, me lo dejas así. Se quedaba él con el deuda. Y él lo vio como negocio. Pero ¿qué ocurrió? Que el papá se desconectó de esa empresa que le había robado toda su energía, donde le habían dado un galvano. O sea, ellos valoraron la vida de ese señor en un galvano de vidrio, bonito, talladito, pero que cuesta, qué sé yo, $30. No sé cuánto costará hacer un galvanito de eso. Gracias, le vale tu vida, y ahí te lo tienes. Lo tomó, lo dejó. Y él comenzó a hacer algo que es un émulo de este señor de Estados Unidos, y que al final volvió a su casa y tuvo varios años más de vida. E hizo con su herencia, hizo cosas muy importantes, que se las contaré en otro programa, porque creó una fundación. El papá de mi amigo, se matriculó en unas especies de organizaciones que hay en las municipalidades, no sé, y empezó a viajar. Y viajaba al norte, y viajaba al sur, y viajaba a la cordillera, a estos centros donde van la gente mayor. Y le dijo a su señora: mi amor, no me queda nada de día, pero lo poquito que me queda ahora nos vamos a ir de viaje, vamos a disfrutar, lo vamos a pasar, olvídate. En lo que yo pueda, bien. Si arrastro los piececitos, tú me ayudas y qué sé yo. Y esto te lo cuento porque pasaron dos años, y yo me encuentro con mi amigo, y lo primero, oye, ¿y tu papá? Ahí me tiene pagando dividendos. Entonces yo le dije: chuta, qué lata. Le dije yo: no, al contrario, es como mi homenaje a mi papá que me dio la vida, y ojalá eternamente siga pagando esos dividendos. Yo y lo hago, y estaba sin trabajo. Pero él, ¿entiendes? ¿Cómo se sanó esa persona? ¿Cómo logró? Salió del foco negativo de creer que se iba a morir mañana. ¿Ya? Y entró en fase resolutiva. Pasó por un punto que fue la conflictolisis, anótale, el punto de conflictolisis. ¿Cuándo fue? Cuando agarró ese galvano. Lo mejor que hizo ese caballero fue dejar el galvano ahí mismo en la mesa, donde el gerente o el dueño de la empresa se lo estaban regalando, y lo aplaudieron y todo, y lo dejó ahí, para el siguiente, para que no gasten. Yo no necesito el galvano, necesito ir a la municipalidad o no sé a dónde a inscribirme, porque me quiero ir con mi señora a la playa allá en el norte, y con un lote de personas igual que yo, y vamos a bailar cha-cha-cha, cumbia, lo que venga. ¿Me comprende? Y entró en fase vagotónica. Entonces, todos los diagnósticos que hoy día, amigas y amigos, nos pesan en nuestras espaldas, cualquiera sea. ¿Ya? Te hablaba del cáncer, pero puede ser una diabetes, puede ser un trastorno pancreático, puede ser una artrosis, puede ser una hipertensión ya descontrolada, qué sé yo. Todas las patologías están siempre apareciendo y somatizándose en ti en esa fase parasimpática, fase vagotónica. Mientras más pronto tú te pongas en esa fase, ¿ya? Vas a hacerle un gran favor a que el conflicto termine solucionándose con una sola respuesta. ¿Cuál es? Que tú puedas verdaderamente sentirte en paz, tranquilo y disfrutando de una mejor salud. 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Ponerle un punto final al conflicto, solucionar el conflicto. No se solucionan solos. Vas a tener de repente que poner tu cara, vas a tener que tomar ciertas decisiones, vas a tener que dejar de consumir azúcar, por ejemplo. Yo en un momento de mi vida dejé de consumir azúcar y dije: no tomo más azúcar. Entonces ahí aparecieron ya, póngale gotitas. Y en un momento me di cuenta que las gotitas también me hacían más mal. ¿Ya? ¿Y sabes lo que hago ahora? No le pongo gotitas tampoco. O sea, entré en fase de un punto de conflictolisis porque sabía que eso me estaba generando un conflicto a nivel del páncreas, a nivel del azúcar en la sangre, a nivel de mi propio comportamiento. Entonces, esto no es gratis. Tú tienes que tomar una decisión, ver dónde está el conflicto y ponerle punto final. Y a partir de ese momento, todos los achaques que se vienen, náuseas, vómitos, diarrea, dolores de cabeza, hipersecreción, exudación, sudoración, incluso procesos de insomnio en un periodo determinado, no son otra cosa que el momento, el proceso en el cual te estás sanando más que nunca. Y que te acompañen los medicamentos de tu doctor maravilloso,
que te acompañe el control de tu médico extraordinario y que además le sume los suplementos alimentarios que están para cada síntoma, tanto mejor. Para esto, para el estrés, para fortalecer el ánimo, para descargar esos cuadros de fatiga crónica, para ayudarte a dormir mejor, a levantarte con alegría, a no seguir pegado en una depresión o en un constante estado ansioso que te genera crisis de pánico, están los adaptógenos. Están los adaptógenos. 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

0: Acompañándoles a esta hora y a toda hora, junto a estos buenos complementos naturales en nuestras diferentes plataformas, ¿ya? En nuestras diferentes plataformas y obviamente a través de la radio. Usted me está escuchando en algún lugar de nuestro país, de Arica a Punta Arenas. 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Sana, saludable y segura para tener todo el poder que la medicina natural nos aporta a través de algo tan interesante como estas plantas medicinales superiores. Usted despierta cansada, usted despierta con poca energía, usted despierta desganada. Sepa que son los adaptógenos, estas plantitas que van a ayudarle a usted, primero, como un gran reconstituyente, un gran regenerador de toda esa energía que usted gasta durante el día y que supuestamente la recupera por la noche, bueno, se reactiva tempranito por la mañana y sin duda usted va a empezar a notar los cambios. Algunos dicen que al tercer, cuarto día, Daniel, ¿no? Pero yo creo que la gente, y esto lo digo de un punto de vista de la ciencia, la gente que consume adaptógenos, del primer día que tú lo tomas, están los cambios. ¿Cuáles son los cambios? Hay algunos que te vas a demorar un poquito más en notarlo, pero ¿cuáles son los cambios que inquieren a todo tu sistema metabólico, por ejemplo, a tu sistema nervioso, a tu sistema inmunológico? Le dan herramientas para que se maneje los procesos de homeostasis. Cuando hablamos del sistema inmune, todo el mundo cree que son soldados con metralletas, que andan matando virus y bacterias, parásitos, hongos y todo lo demás. No, el sistema inmune es un sistema regulador del equilibrio y del orden interno en nuestro cuerpo. Y es más, cuando tú estás equilibrado y ordenado en tu cuerpo interno, ¿ya? Pareciera ser que se irradia alrededor tuyo una especie de aura que quien se acerca a ti se calma y se tranquiliza. Es algo que se estudia en las leyes biológicas, donde se compone del cerebro, se compone del cuerpo y hay un tercer componente que ellos le llaman la psique o también se le llama el alma, por ejemplo, ¿ya? El alma de esa persona. Entonces, imagínate una persona que se despierta colérica, que no ha descansado bien, que se levanta fatigada, que se levanta con poca energía, que se levanta llena de gases y tantos trastornos, sobre todo a nivel metabólico, con un sistema inmune, le decimos nosotros, deprimido. Y no es que esté deprimido, es un sistema inmune sobrepasado por el caos interno. Entonces, cuando tú tomas una tableta en ayunas, de estas plantitas adaptogénicas, cuando tú te tomas en ayunas una tabletita de estas, toda esta potencial fuente de nutrientes adaptogénicos van a comenzar a funcionar desde ese momento. Por lo tanto, se va a despertar en ti el natural proceso adaptativo. Sí, la adaptación es en la que vivimos todos. ¿Tú te imaginas una persona sana, completamente sana? Que no existe la persona completamente sana, ¿verdad? Porque nosotros desde que estamos incluso en el feto, en el útero de nuestra madre, somos fetitos, ya estamos siendo afectados por conflictos. Tus padres pelean, a tu madre le cayó mal a algo que comió, qué sé yo, estamos llenos de conflictos. Conflictos biológicos, conflictos químicos, conflictos ambientales. ¿Y qué hace ahí el fetito? ¿Tú crees que se queda así de manos cruzadas? No. Ya el fetito comienza a activar procesos adaptativos, procesos biológicos para adaptarse a eso. Imagínate cuando la madre comienza con el trabajo de parto. Hay toda una vasoconstricción, ¿ya? Esta acción oxitócica de ese momento, ese apretarse, porque te están expulsando de un lugar donde estabas pero feliz y contento. Estabas ahí chapoteando a una temperatura, una agüita exquisita, ya en el líquido amniótico, estaba espectacular, recibías comidita a la hora que querías, ni llorabas siquiera, no llorabas, ¿qué vas a llorar? De repente pateabas y cuando pateabas te aplaudían y te hablaban y te hacían cariñito por fuera. O sea, era un... Y ahí comienza. Entonces, ahí estamos frente a otro proceso altamente activante de un estado que no, nadie lo quiere. Yo creo que ningún fetito ya va a querer salir de ese ambiente. Y vas a tener que cambiar el sistema respiratorio, el sistema de alimentación, te va a cambiar todo. Vas a un lugar desconocido. Pareciera ser como que te vas a morir. Entonces, todos esos procesos, entiéndanlo, amiguitas mías y amigos también, por cierto, son procesos adaptativos. Entonces, cae de perogrullo que el suplemento alimentario más importante, por sobre los omega 3, por sobre el colágeno, por sobre las vitaminas, por sobre los antioxidantes, por sobre todos, siempre van a ser los suplementos adaptogénicos, porque en esa estamos, siempre estamos en esa. Yo definiría un estado de salud como un estado de balanceo, así. Uy, me dolió un poquito la cabeza. Ah, qué bueno, porque hay señal de que tienes cabeza. Ay, hoy día no sé, me sonaron las articulaciones, qué bueno, porque se están rompiendo esos saquitos gaseosos que son los que suenan con las articulaciones. Hoy día estoy un poquito estreñida, o estoy un poquito, no sé, así como rápida de vientre. Qué bueno, se están limpiando tus intestinos, estás eliminando cosas que son morbosas. O sea, estás viva. Si el único momento en que no van a haber síntomas va a ser el día que tú te mueras. Ahí se murió usted y ya desaparecieron los síntomas. Entonces, ¿qué es lo que hay que aprender? Hay que como abuenarse, como decía mi abuelo Caleuto, con los síntomas, con los achaques, y no hacerle tanto juicio de repente a tanta información, que el granito, que la verruguita, que esto y lo otro. Porque estamos vivos. Y lo interesante es jugar con las olas de la vida. ¿Ya? Jugar con esos niños que se van a la playa y hacer surf. Yo he visto playas que son así, pero como una taza de leche. El tipo está ahí con su tablita de surf, esperando la ola que nunca llegó. Lo más, se va a ir a su casa a dormir, va a dejar la tabla, va a romper la tabla. Pero el chico se emociona cuando viene la ola y comienzan a surcar todo esto. O el chico que esquía, todas las vivencias van con eso. El juego, lo más entretenido de repente es tener una pareja con la cual no tienes razón en todo, en algo tienen que discrepar. Y discrepan y después se abrazan y se besan. Oye, a propósito, les tengo un dato, ¿eh? Bueno, Level Up con adaptógenos. Level Up es el complemento que nos da las plantas adaptogénicas para la gente que está cansada, fatigada, estresada, con poca energía, con poco ánimo y necesitan ya tomar un respiro y vivir la vida. Bueno, nos vamos a la pausa con el datito, ¿les parece? ¿Cuál es el dato? ¿Quieres alargar tu vida? ¿Ya? ¿Quieres alargar tu vida? ¿Tomas colagenina? Bueno, te sirve para la piel. ¿Quieres alargar tu vida? ¿Tomas antioxidantes? Está bien. ¿Quieres alargar tu vida y quieres cuidar tu cuerpo por dentro? ¿Toma aceite, orégano, oro? Está bien. No. Es otro, más importante que todo esto. ¿Sabes qué cosa es, Daniel? Cuando tú te levantas en la mañana, y está demostrado clínicamente, si tú le das un beso a tu pareja, ¿ya? Te despides de tu pareja. Mi amor, me voy a trabajar, me despido con un beso. Tú puedes alargar en promedio 4 años tu vida. Ahora, tiene un pequeño, ya, ¿cómo se dice? Como un, tiene un, ah, tiene una condición. No es letra pequeña, una condición. ¿Sabes cuál es? Que ese beso tiene que durar a lo menos 6 segundos. O sea, tú tomas a tu pareja, mi amor, y cuenta, 1 Mississippi, 2 Mississippi, 3 Mississippi, 4 Mississippi, 5 Mississippi, 6 Mississippi. Así yo cuento los segundos, ¿ya? ¡Pum! Ah, y ahí la suelta y te despides y te vas. El solo hecho de que tú te despidas con un beso a tu pareja, ¿ya?, te va a regalar 4 años más en promedio de vida. 4 años más. La Biblia dice que también, hay otra que también le quiero decir, honra a tu padre y honra a tu madre y tus años serán alargados, dice la Biblia. Me encanta. Entonces yo todas las mañanas oro porque yo quiero vivir harto, como todo, yo creo que era honro a mi padre Leopoldo, honro a mi madre Yolanda. Ahora bien, si no tienes pareja, si no tienes pareja y tienes a tus hijos y te tienes que despedir de quien sea, esto sirve también para cuando te vas del trabajo, ojo. Y esto lo practican mucho en Argentina. Voy a honrar a los argentinos que lo hacen. Si no le puedes dar un beso porque no tienes la pareja, por algo sé, o no sé, ese día no quería darle un beso. La otra opción para alargar 4 años de vida, ¿sabes cuál es? El abrazo de 20 segundos. Tú tomas a tu pareja o tomas a tu hijo, venga para acá y lo abrazas. Te vas a trabajar, pero 20 segundos, menos de medio minuto, lo abrazas así, apretadito, esos que llegan a doler, ya, esos que duelen. Y lo tienes 20 segundos abrazadito, 4 años te ganaste para tu vida. ¿Ya? ¿Buen consejo? Ya está. Bueno, junto al Level Up, junto al Bicolon, junto a la colagenina, junto al aceite de orégano oro, junto al magnesio biosomal, que lo contiene el Level Up, obviamente, hacemos la pausa para los comerciales de esta media hora y ya estamos de vuelta junto al segundo bloque de nuestra querida botica del ayer. Soy el doctor Leopoldo Moreno, no cambien la señal. No nos dejen solitos.
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0: Ya está, volvemos al aire nuevamente, a volar por los aires para llegar de Arica a Punta Arenas, a lo largo de nuestro país y a lo ancho también. Un saludo a mi sobrino Claudio Moreno, él está en Tonga. Tonga, se lo dejo. Claudito, él es ingeniero, es de profesión ingeniero civil, y las cosas de la vida a los morenos nos han desparramado por el planeta, como que el planeta necesitaba harto de morenos. No sé en qué lugar de mundo estará ahora, pero él trabaja en Tonga, para el rey de Tonga. ¿Ya? Ese es mi sobrino Claudito que me está saludando ahí, el Claudito, le decimos Coco. Su hermana, la doctora Valentina Moreno, famosa también, experta en estética, es una chica, a mí me sorprende. Yo que la conocí, que le cambié pañales cuando chico, y hoy día la tienes como la famosa doctora Valentina Moreno. Ya, es un honor para uno, o no, Daniel, tú que tienes hijos también, es un honor para uno de repente mirar esta cosecha hermosa que son nuestros hijos, sobrinos, nietos, qué sé yo. Es un abrazo gigante nos mandan, qué lindo. ¿Por qué es hermoso? Y esto deberías anotarlo por ahí. Uno puede saber cuántas semillas hay en una manzana. ¿Ya? Yo, por ejemplo, tengo 5 hijos. ¿Ya? Yo tengo 5 semillas. En mi familia, ¿ya?, en mi manzana, Dios me regaló estas 5 semillitas. ¿Ya? Pero tú nunca vas a saber cuántas manzanas hay en una semilla. Y eso es lo impresionante del potencial co-creativo que nos dio Jehová Dios. Es maravilloso, porque si tú sobre todo te alineas con Dios o con la creación, hay gente, yo sé que hay agnósticos, hay ateos, que hay de todo en nuestro programa, ¿ya? Pero hay gente que me dice, no, yo no creo en Dios, pero creo en un ser superior. Bueno, Él es Dios. Yo no creo en Dios, pero sí creo, me decía el otro día alguien, en un diseño inteligente, en una inteligencia. Bueno, Él es Dios. Yo le pongo un nombre, Jehová. Y ahí apareció una vez una chica y me decía, sí, doctor, yo no creo en Dios de la iglesia, pero yo creo en un Dios con el que hablo, me comunico en oración, y cuando medito lo escucho y todo. Sí. ¿Y sabes cómo se llama? Sí, se llama Rodrigo, dijo. ¿Verdad? Le había puesto un nombre, ella le puso un nombre y me parece bien, ¿ya? Yo a Dios le digo Jehová, ¿ya? Pero mañana tú pídele a Dios que te... Yo conozco a alguien y yo no le digo, oiga, usted se llama tal o cual. Yo le pregunto, ¿cuál es su nombre? ¿Ya? ¿Cuál es su nombre? Y ahí Gonzalo me decía, yo me llamo Gonzalo. Entonces lo saludo por su nombre, ¿ya? Es muy, muy interesante. A Jimenita, por ejemplo, que nos está a esta hora siguiendo desde Colombia. ¿Ya? Hola, Jimenita, tu saludo es muy interesante. Bueno, ya, volviendo al tema, ya pongámonos a trabajar. El aceite de orégano oro, me lo han preguntado mucho, ¿cómo se toma? Aquí estoy abriendo, acabo de sacarlo de la cajita, tan nueva de paquete, ya lo acabo de sacar porque estaba vacío. Tú tomas alejadito de las comidas, ojalá unos 20 minutos, y tomas 20 gotas de este aceite, ¿ya? Los que somos ya más avezados, por ejemplo, ahí, yo sé ya que hay 10 gotas ahí, entonces voy, me las pongo directamente en mi boca y disfruto el sabor al orégano. Ya tengo 10 y 10, ahí están las 20 gotas, ¿ya? Y disfruto el sabor del orégano. Y me preguntarán, doctor, ¿usted toma el aceite de orégano oro porque tiene Helicobacter pylori? No lo tengo. Doctor, ¿usted toma el aceite de orégano oro porque tiene cándida? ¿Tiene algunas micosis, algún hongos? No, no tengo ni las uñas, no tengo hongo en ningún lado, ni capa tengo. Ah, entonces, doctor, ¿usted toma el orégano oro porque está resfriado para los virus como antivírico? Tampoco. ¿Y por qué tomé el aceite de orégano? Porque lo tomo como preventivo. El aceite de orégano oro es un tremendo alimento cuando es el aceite completo, no cuando es el macerado que venden en algunas farmacias. Yo he visto en farmacias que lo venden a, no sé, 9 mil pesos, 8 mil pesos, $9, $10. Y lo tomo y le hago un pequeño análisis y con el mismo químico farmacéutico concordamos en que no es aceite de orégano, es un macerado de orégano, y ellos lo saben, pero como la gente lo pide y la gente quiere ahorrar y quiere algo económico, mira cómo es la gente, que compra algo que no le va a servir, pero con eso como que baja, ¿verdad?, la ansiedad por tener el famoso aceite de orégano oro. El aceite de orégano oro tiene un valor un poco más alto, sin duda, porque tiene toda la fracción polifenólica, terpénica, antioxidantes, con todo lo demás que se requiere para que el aceite de orégano oro funcione completamente en tu cuerpo. Te hablo del ácido clorogénico, del rosmarínico, te hablo de las vitaminas liposolubles, de los sesquiterpenos, de todo eso. La única manera que todos los efectos, ¿ya? Aquí alguien me escribe, ¿no? Yo tomo el aceite de orégano oro del suyo porque sirve para muchas cosas y más que nada para prevenir. Mira qué bueno. La medicina del futuro, querida amiga o amigo, no sé, la medicina del futuro es la medicina preventiva. Cuando tú quieras ahorrar todo ese dinero que vas a gastarte en la clínica, Daniel, mi productor, antes de que tuviéramos el aceite de orégano, lamentablemente él hizo un Helicobacter pylori y estuvo 30 días o 29 días, Daniel. Un mes estuvo, ¿ya? Ojalá que te toque un mes bisiesto, perdón, en febrero, que tiene 28 días. Te toca mayo, no sé, tienen 31 días, ¿no? Te vas a tocar, imagínate. Entonces, cuando tú tomas estos suplementos alimentarios, tienes que entender que estás construyendo una fase preventiva, estás previniendo antes que lamentar. Y el aceite de orégano oro, como lo ha dicho el doctor Suárez, el doctor Johnson y todos los doctores famosos, que no creo que sean mejores doctores que otros que no son famosos. Hay muchos doctores que no tienen prensa, nadie los conoce y están recetando el aceite de orégano oro y son tremendamente sabios porque saben, por ejemplo, que el mecanismo de acción es romper el biofilm cuando hay Helicobacter pylori y verdaderamente eliminar esa bacteria nociva para tu cuerpo. ¿Ya? Y dejar que proliferen las otras bacterias que sí sirven. ¿Ya? Porque eso es muy importante para el equilibrio y la homeostasis interna. Te va a proteger a través de fortalecer, ¿ya?, el sistema inmune del paciente. El sistema inmune tiene que estar presente para evitar lo que hoy día son tantas dolencias que son originadas por un desorden autoinmunológico. Un desorden inmunológico y que la gente se... En la enfermedad autoinmune, el sistema se ataca a su propio cuerpo por una razón que nadie le entiende el por qué. El mismo cáncer es inexplicable para la ciencia porque ¿cómo una célula va a querer multiplicarse y multiplicarse y romperlo con todo? Entonces yo le digo a mis colegas, pero miren alrededor suyo lo que pasa en un partido de fútbol, lo que pasa en todos lados, como está hoy día de desquiciada la mente humana. ¿Por qué? Porque, bueno, entramos ahí en nuestro tema, pero porque no le hemos dado la herramienta a la mente humana para que descanse. A los chicos en los colegios debieran darle momentos de meditación, debieran darle momentos de descanso. Y a los chicos también en los colegios debieran preguntarle qué es lo que tú quieres para tu vida, qué es lo que te gusta para tu vida. Bueno, nosotros incorporando estas cosas estamos haciendo eso no con el colegio ni con los alumnos, sino que con tu cuerpo, con tus células. El aceite de orégano oro, me quedó el sabor. Tiene un picor, es increíble porque comienza a funcionar ya en la zona bucofaríquea. Hoy día hay muchas enfermedades que parten de la dentición. Enfermedades cardíacas están asociadas de repente a un mal tratamiento, una ortodoncia o, no sé, un tratamiento de conducto mal hecho o con un foco bacteriano, te genera trastornos en zonas reflejas de tu cuerpo. Entonces, esto comienza el aceite de orégano a funcionar desde el momento que tú lo tomas. Por eso es tan importante. Bueno, junto al aceite de orégano, 20 gotas al día. Además, tiene dos cosas fundamentales para mí que me hacen tomar el aceite de orégano siempre, es que tiene una acción depletadora de metales pesados y también tiene una acción antiparasitaria. 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
0: Con esta música incidental ya comenzamos. Oye, qué entusiasmado con tanta cosa, tanta información. Podría seguir otra hora hablando, pero bueno. Me dice Angelita, me imagino porque dice Angelita y me pregunta, doctor, ¿qué puedo tomar para el reflujo? Gracias y bendiciones. Muchas veces el reflujo requiere justamente reordenar la hiperpoblación bacteriana que puedes tener, particularmente de estas bacterias o de varias otras que no son muy bienvenidas en esa zona. Para el reflujo, querida amiga, te voy a dar tres consejos. Primero, Bicolon. Bicolon en gotas orales. Siempre que hay una gastritis, una gastralgia, un reflujo esofágico, regurgitación ácida, meteorismo, flatulencia, mal aliento, lo primero que tú tienes que hacer es darle un bálsamo a tu sistema gastrodigestivo. Y para eso, Bicolon. Bicolon se toma en gotas orales. En gotas orales, acá tengo la cajita, te tomas 10 gotitas a media mañana y 10 gotitas a media tarde. Y ahí partimos como arreglando el terreno. Luego, querida amiga, al tercer o cuarto día le incorporas el aceite de orégano que va a normalizar la presencia de estas bacterias a veces nocivas. ¿Ya? Segundo. Entonces, Bicolon, 10 gotas a media mañana, 10 gotas a media tarde, luego el aceite de orégano. Y a la semana, por favor, a la semana, que no se te olvide, comenzamos a tomar el Bicolon probiótico. Las gastritis, las gastralgias, todo el colon irritable, todo, siempre se van a aliviar rápidamente cuando tú, junto al control del médico, que es lo fundamental, el gastroenterólogo hará todos los exámenes y estudios y te hará el diagnóstico. Ya, junto a eso, complementalo con Bicolon, gotas y probiótico, o sea, gotas y cápsulas, y el aceite de orégano, siempre tomado 20 gotitas al día, en una sola toma, alejado de las comidas. Nos vamos, pues. Nos vamos. ¿Quedó alguna? 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Felicidades, amigas. Felicidades, amigos. Será hasta nuestro próximo encuentro. Y al finalizar, como siempre, les comparto el mensaje para mí más importante y vital. Pongan siempre primero a Dios por sobre todas las cosas. Y luego al hombre.
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0: Radio Isadora FM indica la hora.
1: Son las 7 de la mañana y 57 minutos.
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1: Radio Isadora FM indica la hora.
2: Son las 8 de la mañana y 57 minutos.
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3: Radio Isadora FM indica la hora.
4: Son las 9:55.
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0: 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El copihue es la flor nacional de Chile, y su nombre científico es Lapageria rosea. Es una enredadera que se encuentra en los bosques nativos del centro, sur y sur de Chile, que crece de madera exuberante aferrada a árboles y arbustos en pos de la luz solar. Llega a medir 4 metros de altura. Posee hojas de un largo de entre 4 y 12 centímetros, y las flores que proporciona no superan los 10 centímetros y tienen forma de campana estilizada, encontrándose en colores rojo intenso, rosadas y blanco, de preferencia durante el otoño. 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

0: Radio Isadora FM indica la hora.
1: Las 10 de la mañana y 55 minutos.
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8: Hola, ¿qué tal, amigos? ¿Cómo están? Buenas tardes, ya cierto. Bienvenidos a Isadora en el Deporte, el punto de encuentro de los deportistas locales. Con todo lo que usted quiere saber, lo tenemos aquí a través de la 97.7. Y este mediodía, viendo la alineación de Ñublense, ojalá sean buenas tardes. Bienvenidos a Isadora en el Deporte. Rafael Cutiño, ¿cómo está? Buenos días.
9: Perdón, Pancho, es que tenía el micrófono en el piso para que no le llegara el sol y no estuviera Francisco Gutiérrez, es decir, no estuviera tan subido de temperatura. ¿Ah?
8: Cálido,
9: sí, no, cálido. Po. Oye, aquí estamos ya en el estadio, tenemos alineación del elenco ñublensino, ya la vamos a dar, pero antes usted tiene que presentar a una persona muy importante.
8: Sí, señor, también saludamos a Pedro Molina. Buenas tardes, ¿cómo le va?
10: Buenas tardes, don Francisco Pancho Gutiérrez, buenas tardes, Rafael Cuitiño, buenas tardes a la visita que viene del extranjero. Poco los va a entender, pero claro, aquí los va a traducir Rafael Cuitiño, que tiene que estar demasiado feliz.
9: Ya, okay, no te voy a decir nada. Pancho, ya tenemos la alineación de Ñublense y la verdad que, por lo menos yo, no sé usted, entiendo re poco. ¿Quiere que la revisemos, la comentemos o en un rato más?
8: ¿Le habrá hecho a Ana la alineación de Ñublense? Porque no la entendimos nada mucho.
9: esa talla está buena. Me gustó.
8: Ana, una persona de China que nos está visitando, por eso decimos, para que nos entiendan, porque van a decir, ya, cualquier cosa puedes pensar, porque la gente es muy
9: mal pensada,
8: sobre todo la que nos escucha.
9: Sí, así es. Revisamos la alineación, la estoy viendo, lo oficial que sacó ya Ñublense: Bozo, Campos, Calderón. Sí, está bien. Lo que teníamos nosotros estaba bien. No entiendo mucho yo. Pero bueno, Pancho, que es más experto, nos va a dilucidar qué significa esta alineación, Pancho.
8: Revisémosla, cuando usted tenga tiempo nomás, nos vamos con la alineación del cuadro rojo de Deportes Ñublense, que tempranamente nos llevó y ojalá que sea siempre así de aquí en adelante. Así que
9: ya, revisémosla, Pancho. En el arco no hay ninguna novedad. Está Nicolás Pérez, uruguayo, quien el día de hoy va a resguardar los tres tubos del elenco chillanejo. En el fondo, bien pocas novedades. Con la 5, Felipe Campos. Con la 4, el generalísimo de las fuerzas defensivas, Osvaldo Bossi. Con la 6, Pablo Calderón. Por lo tanto, Pérez con la 1, 5 Campo, 4 Bozo, 6 Calderón. Es la alineación del elenco ñublensino en la parte defensiva.
8: Ya, la única novedad sería Campos por el sector izquierdo. Como esto es por la izquierda, ¿no?
9: Claro, porque se supone que ahí va siempre, por ese sector va Sebastián Valencia. El día de hoy queda en la banca Valencia y aparece Felipe Campos. ¿Estamos bien?
8: Estamos bien.
9: Ya, vamos al medio entonces. Ya, no empiecen a mandarme maldiciones, porque es lo que supuestamente uno cree. Por el sector derecho empezamos: Giovanni Campuzano. Por el sector izquierdo, Vicente Guzmán. ¿Por qué se queda en silencio?
8: No debería ser Giovanni Campuzano o Vicente, el bicho Guzmán.
9: Claro.
8: ¿Se equivocó usted, no, señor?
9: Es que lo que pasa es que Guzmán es demasiado zurdo. ¿Ya? Entonces, cambiarlo de lado, con su falta de experiencia, puede ser un problema. Si mandamos a Giovanni Campuzano por la derecha, ya tiene perfil cambiado. Pero, a menos que Giovanni Campuzano se vaya a la izquierda volanteando, formando una tripleta con Reyes y Rivera. Tripleta, digamos, defensiva y ofensiva en este caso. Porque al medio va con la 21 Lorenzo Reyes, con la 28 Manuel Rivera. ¿De acuerdo?
8: Yeah.
9: Supuestamente Fernando Velar sería el enlace para abrir por la izquierda Ignacio Tapia y dejar como centro delantero Ignacio Geraldino.
8: ¿Y el medio campo?
9: Reyes, Rivera o Velar, en mi opinión. Podría ser Reyes, Rivera, Tapia, subir a Velar por el lado derecho y dejar a Geraldino por el sector medio. Dejando, ¿no es cierto?, a Tapia como un hombre, entre comillas, arriba por el sector derecho, bajando a Tapia para hacer el fútbol y subiendo, evidentemente, a Velar. Dejando a Guzmán con Campuzano por el sector izquierdo. Vamos a ver, pues, si el problema es que el dibujo táctico no
8: coincide con lo que se les conoce a los jugadores, porque a mí en la banda derecha me falta
9: Sangüesa.
8: Sí, Dieguito Sangüesa o el Tano Graciani.
9: Correcto.
8: Que serían los más lógicos en esta alineación.
9: Ahora, a ver. Sangüesa desconozco por qué no está en la formación. Graciani, recordemos que está lesionado, entonces por ahí tendríamos ese problema. Ahora, ¿por qué Vicente Guzmán no llevar derechamente a Campuzano y poner a Lucas Molina, que era un jugador que venía haciendo bien las cosas?
8: Ya, el segundo partido que Molina no aparece en la alineación titular, ¿eh?
9: Sí, segundo partido. Y ahí empiezan los rumores, está cortado y cuestiones. Lo que pasa es que, además, Diego Sangüesa, por el otro sector, por el sector derecho, es un hombre que siente la marca. Y esa es la verdad, ¿o no?
8: Por eso quedamos medio congelados en esta alineación titular del cuadro rojo de Deportes Ñublense. Porque ya a esta altura del partido, como lo estamos hablando futbolísticamente, no es bueno hacer experimentos, en el campo de juego, sino que yo creo que ya todos los equipos tienen un equipo ideal, un equipo estándar, y por ahí puede haber un cambio o salvo un castigado, lesionado, pero ya se sabe que es por aquello. Nosotros damos las alineaciones como que la oncena titular todavía tiene algunas variantes.
9: Sí, yo hay varias ubicaciones futbolísticas dentro del campo de juego que no entiendo. Atrás está claro, Pérez, Campos, Bozo, Calderón. No hay nada que discutir. Por el sector izquierdo debiera ser Vicente Guzmán, ¿no es cierto? Imaginémonos que Giovanni Campuzano sube por ese sector, que vaya a ayudar, digamos, que vaya a ser un hombre de medio conformándolo con Reyes y Rivera, dejando a Velar por el sector derecho, Geraldino por el medio y Tapia para hacer el fútbol. Eso es lo que a mí se me ocurre, pero no lo tengo claro. No, es algo que a mí me...
8: Yo creo que tenemos que esperar a que salten al campo de juego y ahí empezar a ordenar lo que es el tema de cómo va a ir posicionado el cuadro rojo de Costeñola. Al menos eso sería Ñublense para enfrentar a este cuadro de Everton, que viene embalado, tuvo un tropiezo, pero es fuerte el cuadro de Everton el que vamos a enfrentar el día de hoy. Y a mi juicio, creo que no es positivo hacer algún tipo de modificaciones. Tengo que dejar un equipo estelar ya en este tiempo y darle con ese, y ahí viendo si hago modificaciones. Pero en el partido, depende cómo se nos dé el partido, empezar a hacer
9: algún tipo de modificaciones. A ver, Pancho, puede a lo mejor lo que se tiene que hacer, creo yo, es mantener la estructura y cambiar hombre por hombre, pero manteniendo lo que se viene haciendo generalmente. Pero entrar con Vicente Guzmán y entrar con el Campuzano por el mismo sector, por mucho que Campuzano sea también un hombre por el sector izquierdo, de verdad que complica un poco la vida. No lo tengo yo tan claro. ¿Cómo podemos solucionar ese problema? Vamos a ver cómo dilucida, ¿no es cierto?, nuestro buen amigo Juan José Rivera. Pero a mí, por lo menos, no estoy como muy satisfecho con la alineación del elenco chillanejo, porque la verdad que me llama profundamente la atención. Pero bueno, a lo mejor nosotros estamos equivocados y el alumbrado es nuestro buen amigo Juan José Rivera, y nosotros estamos dando simplemente palos de ciego. Así que vamos a ver cómo se manifiesta futbolísticamente el elenco chillanejo con esta alineación, que insisto, llama la atención, sobre todo que los especialistas por el sector derecho, ninguno de los dos está. No está Sangüesa, está en la banca, y no está Graciani, que está lesionado. Entonces, es complicado el tema. 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Pedro.
11: Sí, así como dice, lo estaba escuchando atentamente a Rafael por la alineación. No sé qué está, cómo está viendo al equipo contrario el profesor. Tener cuidado con Everton, que Everton viene en alza. Así que para mí no, la alineación, le vuelvo a repetir, como el partido pasado, no es de mi gusto la alineación, así que vamos a ver qué es lo que va a suceder, cómo lo va a ver así el para mí no es de mi gusto, Rafael Petit.
9: No, está bien, y se entiende, o sea, las dudas nacen y las dudas evidentemente se van llenando. Entonces uno no de repente como que no se explica, como que no entiende el por qué, el cuándo y el cómo. Pero bueno, nosotros somos personas que llevamos el partido hasta sus hogares. Y el que sí sabe, evidentemente, es nuestro buen amigo JJ Rivera, pero que llama la atención, y eso es innegable. Te escucho.
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9: Así es, tenemos la alineación de Ayrton, pero la voy a tratar de ordenar según se colocan en el campo de juego. La voy a dar en forma correlativa ahora para que usted la tenga. Con la 1, González; 2, Moya; 3, Soto; 9, Alfaro; 10, Medina; 11, Ramos, que es un 21; 14, Baeza; 21, Berrío; 24, Oyarzún, el capitán; 37, Vidal; y el 40, nada más ni nada menos que Montiel. En la banca está con la 25 Kirman; 2, Opaso; 4, Magallanes; 6, Charrupi, puta, le pegué el indio; 15, Fernández; 19, Vega; 20, Ovalle; 29, Martínez; 30, Palacios. La alineación del elenco de Everton. Ya se lo voy a ordenar, Pancho, para que no me reche.
8: 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Oh, Higgins también nos acompaña acá en el Salón en el Deporte, edición de transmisión el día de hoy. Nuestros amigos de... 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
9: Así es.
8: En el deporte.
9: Estamos revisando la alineación, y la verdad que nos complica un poco la vida, porque como no tenemos primero los nombres, sino que solamente los apellidos, y la alineación de la primera rueda no se parece en nada, fíjate, a la alineación de esta segunda rueda. Así que se nos hace un poco difícil, pero ya lo vamos a resolver, Pancho.
8: Sí, nuestro sagaz amigo Pedro Molina ya está buscando los nombres, porque la alineación la entregan solamente con los puros apellidos los jugadores, ¿ah? La primera novedad de Ayrton en la portería, me parece. Bueno, pero ya la vamos a ir desglosando. Temprano llegó el cuadro Viña Marino al estadio, ¿verdad? Muy temprano llegaron. Y ahora, imagínate, son 11 para las 12 para el mediodía. Y ya están haciendo el trabajo de pasto. Así que creo que están preparados para todos estos ruleteros, que sin lugar a dudas, teniendo a Medina, un hombre ahí en el mediocampo que se las trae, que es el émbolo, que es el motorcito de este cuadro de Viña Marino, viene a buscar sin lugar a dudas los 3 puntos acá a la ciudad de Chillán, y por eso Ñublense tiene que tener mucho cuidado. Me imagino que por ahí Ñublense hace un trabajo específico para cada rival. Ojalá nos demos la posibilidad de hacerle daño a este cuadro viñamarino. Recordar que allá en el estadio Sausalito, con pérdida de micrófono y todo lo demás, mal recuerdo va a tener de la
9: qué buena, Pancho.
8: Resulta que nosotros cuando vamos para salimos, ¿cierto? Siempre nos damos tiempito para comer, para disfrutar un poco.
9: Para caminar un rato. Claro.
8: Nosotros como que nos fuimos ahí al reloj de flores, típico, y después nos fuimos a la laguna del Sausalito. Y,
9: ¿a bañarse?
8: No. Mirar, disfrutar. Ah. Y estaba tan lindo, estaba tan...
9: Gracias, Pancho.
8: No, lo digo María.
9: Perdón.
8: Entonces, en un rato de relajo, descuidamos una mochila que llevábamos apenas. Una mochilita, así que... Y había un señor con un niño ahí cerca de nosotros, a como a 50 metros. Pero después de esos 50 metros, pues la distancia se fue acortando, estaban a 5 metros de distancia de nosotros. Después cuando llegué al estadio a instalar los equipos, nomás faltaban algunas cosas, cabros chicos. Ojalá que ya lo tengan en el Sename. No es por nada, pero porque va por muy mal camino ese niño. Así que, mala experiencia, pero de todas maneras se trajo un empate 0-0, se acuerdan ustedes, la primera rueda. 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Uy, es que es buen dato, sobre todo para mi señora. 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Isadora en el deporte, Rafael Cutiño, la voz de San Nicolás, estará en los relatos, Pedro Molina con nuestro canal, Pedro Molina, un amigo de siempre, Francisco Gutiérrez, le voy a mandar un saludo cordial ya que tenemos tiempo. A mi amigo Fuentes, Rodrigo Fuentes, ¿quién es el Rodrigo Fuentes? Él es el presidente más conocido como el negrito de Unión Purén, o Purén Unido, Unión Purén, ya doy vuelta a la... Pero él siempre va a ser el mismo cariño. Él es presidente de este cuadro que milita en la entrada de Chillán Viejo. Así que, y ayer, ahí en la sede de lo que es el Real Oriente, en Las Tarrias, calle Las Tarrias, de todo su aniversario número 8, donde fuimos invitados cordialmente. Así que felicidades a todo este grupo de amigos que cada día se esfuerzan en sacar a este club deportivo de la Liga Andada adelante. Yo sé lo que cuesta, y sobre todo cuando por ahí Rodrigo dijo, me voy a emancipar del Deportivo Real Zaragoza, vamos a crear un nuevo deportivo, como que mucha gente se rió y no le creyó. Y ahí está Purén Unido, entonces, dando la cara en la Liga Andaba de Chillán Viejo. El día de ayer cumplieron 8 años de vida, así que para ustedes, un abrazo cordial.
9: Pancho, ¿podríamos revisar la alineación de Everton y Viña y también de Ñublense según las ubicaciones? Ya los tenemos dilucidados como forma el conjunto evertoniano, ¿le parece?
8: Me acordé como de un amigo. Ya los tenemos ya.
9: Ya lo, no, pero yo dije, ¿tenemos, pues?
8: No, pero yo me acordé de lo mismo. Ya los tenemos entonces.
9: Sí, vamos entonces. Ignacio González en el arco en el conjunto de Everton, sector derecho defensivo para el 21, Benjamín Berrío. La pareja de centrales, 24, Diego Yarzún. 37, Valentín Vidal. 14, Nicolás Baeza. 21, Berrío. 24, Yarzún. 37, Vidal. 14 Baez, al arco González.
8: Alineación del cuadro de Deportes a Everton de Viña del Mar. 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
9: El mediocampo del elenco evertoniano, 3 en el medio, Nicolás Montiel, 47, Joaquín Moya, 10, Alan Medina, 40 Montiel, 10 Medina, 7 Moya, el mediocampo del elenco evertoniano.
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9: Por el sector derecho ofensivo, Emiliano Ramos, 9, Julián Alfaro, 40, Nicolás Montiel, derecha, Ramos, 11, 9, el hombre que va en busca del gol, el centro delantero, y por el sector izquierdo, Montiel, el 40, la alineación de Everton.
12: 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Cuando salió ya el cuadro rojo de Deportes Ñublense, también hacer su trabajo. Ya está Everton, ya está Ñublense en los pastos de Don Nelson.
9: Oiga, salió primero Everton, ¿ah? ¿Eh? Qué raro, generalmente es el local el que sale primero. Repetimos la alineación de Everton. 1 González, línea de 4, 21 Berrío, 24 Yarzún, el capitán, 37 Vidal, 14 Baeza, medio campo para Montiel, Medina, Moya, 40, 17, 11 Ramos, 9 Alfaro, 40 Montiel, Pancho, una línea de 4-3-3. No se hace problema al director técnico del elenco evertoniano, que ya le digo quién es.
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9: En la banca 25, Esteban Kirkman, 2 para el Torte, que es raro verlo en banca. Óscar Opazo, 14, Hugo Magallanes, 16, Gustavo Chapurri, bonito apellido, ¿eh? Es morenito, entre paréntesis, ¿eh? 15, Vicente Fernández, 19, Vicente Vega, 20, Josué Ovalle, 29, Brian Martínez, 30, Cristian Palacio. Tengo que hacer notar que gracias a la labor de nuestro buen amigo Pedro Molina, tenemos los nombres y apellido. El director técnico es Don Walter Riboneto. Yo no sé por qué no mandan todo listo. Ahí está la alineación de Everton.
12: Menos carne que una bicicleta, el morenito que estoy viendo aquí. ¿Cómo se llama el morenito que está en la banca de Everton?
9: Se lo digo en forma inmediata. Chapurri.
12: Chapurri.
9: Gustavo Chapurri.
12: Chapurri.
9: Flacurri sería entonces en este caso, ¿eh?
12: Los hermanos mexicanos hacen unos chamboyos que se entienden ellos, ¿no? Y después lo vamos a ver a Chapurri en el Arsenal de Inglaterra. Bueno, pero en alguna parte vamos a ver a nuestro amigo Chapurri.
9: Vamos con Ñublense, Francisco Pancho Gutiérrez, el futuro concejal de deporte amateur. Con la 1, el Nicolás Pérez. Línea de 3 en el fondo, Pablo Calderón lleva la 6, 4 para Osvaldo Bozzo, 5 para Campo, Pérez, Campo, Bozzo, Calderón, 1, 5, 4, 6 en la defensa del elenco chilenejo.
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9: Y aquí empieza a quedar la crema, como dice Pedro Molina, no entiendo nada. No cayó nada. 14, Giovanni Campuzano. 27, Vicente Guzmán. En el medio para el quite, 21, Reyes, el capitán de Ñublense. Manuel Rivera tiene la 28. El mediocampo, 27, Guzmán. 21, Reyes, 28, Rivera. 14, Campuzano.
12: Bueno,
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14: En ofensiva el 7 Velar, 19 Tapia, 20 Geraldino, 7 Fernando Velar, 19 Ignacio Tapia, 20 Ignacio Geraldino. No voy a dar la ubicación porque a mí se me da la idea que no es como nosotros estamos pensando, Pancho.
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14: Banca de Ñublense, 25 para el Guaso. Ya les hicimos llegar nuestro pesar. Se lo reiteramos al aire a Hernán Muñoz y familia. 3 Carlos Salomón, 10 Matías Plaza. Un recurrente en lo que es la alineación titular hoy para la banca. 11, otro recurrente de la titular, no entiendo por qué está fuera. Con la 11, Lucas Molina. 16, Diego Sangüesa. 18, Diego Céspedes. 26, estaba Esteban Calderón. 35, León Mancilla. Por lo menos hay dos, para mí, que han sido siempre titulares, incluyendo incluso a Diego Sangüesa, y los tenemos en la banca. No entiendo, plop, dijo Condorito.
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14: Me faltaba Franco Ramis con la 9, que también está en la banca del elenco Ñublensino. Aprovechamos de anotarlo y pedir las disculpas del caso.
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14: Dirige el encuentro el árbitro don Francisco Chilover. El primer asistente es Carlos Venega. El segundo, Edson Cisternas. Con el cartel va a correr Nicolás Gamboa. Y en el VAR, cosa que no va a disfrutar nuestro amigo Pedro Molina el día de hoy. Se conformó con los sanguchitos, ¿eh? ¿Supieron lo que hay? Piero Mazda, Mario Lago, son los hombres del VAR el día de hoy. Entre Ñublense, local Everton, la visita. Y veo muy poca gente.
13: 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Ñublense recibe a Everton de Viña del Mar.
14: Sí, estamos pronto a dar inicio, ¿eh? En la previa, en el preámbulo, en el prólogo, aquellos que nos van a tratar de esclarecer, está junto a Francisco Pancho Gutiérrez, el futuro concejal del deporte amateur, Pedro Molina, Pancho.
13: Sí, Pedro Molina nos acompaña. ¿Y en qué estamos saliendo, Pedro Molina, en internet?
15: Pedro Molina se llama la página, porque acordarse que Antena Deportiva Facebook me la eliminó. ¿Por qué? No se sabe el 100% del por qué. Así que estamos transmitiendo ahora por Pedro Molina. Esa es la página que se va a transmitir todo lo que es deporte y ahora en el deporte. Y todos los encuentros de Ñublense, los que podamos estar. Oiga, está.

0: vuelvo a repetir, viene en demasiada alza, tiene jugadores fundamentales que pueden rápidamente en el primer tiempo abrir el marcador, así que ojalá se queden los tres puntos en la casa, pero poco le veo.
1: Poca pinta, dice usted, ¿ah?
0: Sí, señor.
1: 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Poca gente todavía, Pedro Molina y amigos míos, son las 12:05. El Chile continental, y la verdad es que vemos más una barrita que llegó de la bonita región a gente, así que también esto no está solo. ¿Qué sentirá? Me hago la misma pregunta. ¿Qué sentirá? ¿Qué sentirá don?
0: Yo creo que el estadio, a ver, para mí un estadio sí es bonito, pero vuelvo a repetir, yo me quedaría con el estadio antiguo, posición antigua, lo único para mí, deberían haber cambiado todo lo que es las tribunas, hacerlas nuevamente, haber dejado esa pista recortada, haber dejado esas piscinas que habían, que la gente de aquí decían que no tenía el agrado o la fortuna de poder salir a vacacionar. Pasábamos aquí en la piscina, veníamos a hacer deporte por debajo de las tribunas, en la pista recortada también. Así que eso yo creo que es lo que se echa de menos de la cancha antigua de Newlands.
1: Parece que no me entendió la pregunta. Diego Yasón, el central del cuadro de Viña, llega acá a la ciudad de Chillán, donde hay unos genios, debo decirlo, que hicieron un mural aquí afuera de la entrada del estadio, y el estadio lleva el nombre de su abuelo, don Nelson Oyarzún Arenas.
0: No, una felicidad enorme para él. Esté ahí su nombre de su abuelo, y para toda gente que es un familiar, lo dejen ahí un referente, se puede decir, del fútbol, y logró tantas cosas, así que es una alegría enorme para el nieto.
1: Ahora que estuvo Mirko Josic, o está todavía acá en Chile, un referente del cuadro de Colo-Colo, que es el actual campeón, puntero, todavía no campeón, pero puntero en nuestro fútbol chileno, y que eso está tremenda campaña con el cuadro de Colo Colo, de la mano Mirko, y el preparador físico era el papá de Diego Oyarzún, Marcelo Oyarzún, pues, así que imagínense qué recuerdos estamos evocando. Qué gran campaña de su papá como
0: preparador físico
1: y él como jugador, y hace tanto tiempo vistiendo los colores de Viña del Mar de Everton, y ahora como capitán de este equipo llega acá a la ciudad de Chillán, ¿no? Un orgullo tremendo, un corazón erguido en el pecho, inflado, y siento orgulloso de que aquí se reconoció a su abuelo como uno que entregó todo dentro de un campo de juego. Esto de lo que más nos gusta a nosotros, que es el fútbol, José de Molina.
0: Sí, como dice Francisco Pancho Gutiérrez, un orgullo, sobre todo chilenejo, y para todo el país también, porque no solamente aquí en Chillán, reconocido a nivel nacional. Así que felicitarlo nomás, y buenas campañas que se produjeron. Así que el fútbol es la pasión de todo, que los gusta este balón. Así que

0: alegría enorme y seguir, como se puede decir, que siga este fútbol y siga lo más lindo posible.
1: Así es. 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
2: Ya, todavía están los hombres preparándose en el campo de juego, probando el equipo, probando, pateando, pegándole a la pelotita, Pedro Molina.
0: Sí, señora, ahí está el calentamiento normal de ambas escuadras. Ahí sí está el solcito, está pegando fuerte. Mediodía ya en el país, que está programado este partido a las 2:30. Así que esperar que se vea un encuentro bonito. La cancha está en buen estado, así que se quita aquí, ya no pueden reclamar de que cuando se moja el estadio y queda ahí, como se puede decir, un poco barroso ahí, porque la cancha es esponjosa. Así que vamos a ver qué es lo que va a suceder el día de hoy. Así que vamos, ahí está ya, ahí Nico está probando tiro de distancia ahí, pelota detenida, y ya tenemos allá viendo tiro al arco de los jugadores rojos de Chillán, así que vamos a ver qué es lo que vamos a hacer ahí. Lolo Rey está haciendo como una pequeña práctica con el balón, corriendo ahí, así que vamos a ver qué lo sucede. Ya tenemos Calderón, Pozo por allá también tenemos, así que vamos a ver qué es lo que hace en el día de hoy.
3: Sí, y también, por supuesto, vamos a ver cómo se desarrolla. Usted dijo que la cancha está un poquito seca, así que vamos a avisar para que los aspersores en el Royal Sun Arenas aparezcan y para que no esté muy muy seca la cancha.
0: Sí, para que corra mejor el balón y los jugadores corran un poco más.
3: Sí, vamos a ver. ¿Ah?
4: ¿Le gusta que sí. la cancha sintética o no cuando usted va a jugar?
3: No.
0: Ustedes juegan puro pasto natural, ¿no?
3: No hay rayado de cancha.
0: No hay rayo.
3: En la casa no va a rayar en la cancha, pero pero usted sabe quién manda ahí. 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
0: Sí, señor. 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
3: 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Ya se va el cuadro de Everton a Camarines, ¿ah?
0: Sí, señor.
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0: Señor, ahí están haciendo la pequeña aringa, el cuadro rojo de Chillán, hay un círculo ahí. Así que vamos a ver qué es lo que el técnico, la dirigencia de hoy, ahí para qué es lo que se va a plantear y qué es lo que la arenga es un plus antes de entrar a Camarines para poder ya robarse la última implementación para poder entrar al campo de juego. Así que vamos a ver qué es lo que va a suceder con el cuadro rojo de Chillán. Así que ojalá cambie.
3: Sí, señor, es lo que esperamos todos. Poca gente en el sector sector Andes, siempre la gente, ahora tienen que aprovechar que hay sombrita, porque más rato, óndate, cabrito, no le quiero ni contar. 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Larga la conversa, Pedro Molina y amigos míos de Ñublense, que está reunido en círculo ahí para el lado norte del Estadio Bicentenario, ¿ah?
0: Sí, así que ya ahora yendo a Camarina ya a implementarse bien ahí para entrar a este encuentro que está programado a las 12:30 ahora aquí en el Estadio Nelson Oyarzún de Chillán, así que vamos a ver. Vuelvo a repetir. ¿Qué es lo que va a suceder hoy, Francisco Pancho Gutiérrez? ¿Cuál sería su pronóstico para usted el día de hoy entre Ñublense, Everton, que viene en alza?
3: Yo creo que lo ideal para nosotros es que Ñublense gane. Pero así como están dadas las condiciones, yo con un empate para arriba me estaría conformando.
0: ¿Eh?
3: Con un empate hacia arriba me estaría conformando.
0: Pero con el planteamiento, ¿usted cree en la punta se podrá lograr lo que usted tiene pensado de un empate y ojalá poder ganar?
3: Creo que los grandes equipos lo hacen los grandes jugadores. En Chillán, como en algunos clubes deportivos, hay jugadores que no tienen una regularidad, digamos, para el fútbol de primera división, ¿eh? Y creo que por ahí es la diferencia de esta, digamos, de este vaivén que tienen algunos equipos, de cuando no está uno, se nota demasiado, y la verdad es que los que están en la banca no acompañan mucho. Usted puede tener un plantel largo, incluyendo los juveniles, puede tener 30 jugadores, pero de los 11 usted no puede mover a uno porque se nota en una alineación de un partido a otro.
0: Sí, pero si yo mi forma de pensar es diferente a la suya, así que para mí en la banca hay unas piezas fundamentales que pueden hacer eso que necesita Ñublense, poder en los primeros minutos de abrir el marcador. Pero, como vuelvo a repetir, en la banca está el gol.
3: Sí, señor. 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Nuestro amigo le está echando combustión al camión. Está tiquitaca en una...
0: ¿Cuánto faltan todavía?
3: 13 minutos más para que comience a rodar la pelotita acá en el llamado del Nelson Oyarzún Arenas. 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Rafael Cutini en los relatos, la voz de San Nicolás, Pedro Molina, Francisco Gutiérrez Figueroa. Y ahí en la sala máster poniéndonos en órbita, porque estamos para Chillán, para Chile y el mundo, nuestro más que amiga, más que esposa, todo, a nuestra estrella que tenemos, María Edith Rojas Urrutia, por supuesto, en la sala máster, y nosotros hacemos el llamado para que la gente, día sábado, Pedro Molina, series infantiles, en cuanto a nuestro fútbol amateur, hay mucha gente que está dedicada de lleno a estos niños, más rato viene la serie 45, 35, serie de 50, ¿cree usted que es un plus también para que no haya tanto público acá en el Estadio Bicentenario?
0: Sí, eso, a ver, empiezan tempranitamente la infantil, así que todo el día hay fútbol amateur, así que todo a la cancha, sobre todo los adultos, así que por eso es poco el público que ha llegado, porque está más en las canchas alrededor de aquí, de Chillán, acompañando a sus hijos, los hijos acompañando al papá, las mamás, todo eso. Así que es fundamental que haya poquito público.
1: Bueno, pero de todas maneras, para este partido importante...
0: es que usted...
1: nosotros tenemos toda la fe, la confianza de que Ñublense pueda enfrentar a este cuadro de Everton y doblegarlo, pero es que así como se ve la cosa, creo que bueno, el ciudadano tiene voz y la voz se hace notar, así que igual de todas maneras ahí en el sector norte están los regalos, los DKS, los de siempre, los pibitos, los pibes, Curimapu, Betano, no, eso es publicidad.
0: Al otro lado, ¿no? Eso quiere decir que apostó usted hoy día.
1: Los maniáticos, ¿ah?
0: Los maniáticos. Sí,
1: esos son igual que nosotros maniáticos, ¿no? O sea, que esté bien, esté mal, ahí estamos con frío, con hambre, con pero ahí estamos los maniáticos, ¿ah? Para llevarle a este ñublense hacia sus hogares, donde sea que esté, donde viaje ñublense, en el desierto, en la Patagonia, ahí vamos a estar como instadora en el deporte para llevarle todo lo que ocurra con nuestro equipo. Porque nuestro equipo, aunque no lo queramos, representa a nuestra región, a nuestra ciudad y nosotros, por supuesto, como hay un dicho por ahí, pero este, si es chianejo, es bueno, no hay
0: quien
1: alejo que no sea
0: amado
1: o no me demolirá.
0: Sí, como le dice, así que estoy en duda, Francisco Pancho.
1: ¿Qué duda?
0: No, la duda, la duda de la banca, ahí está el gol, ese es lo que me molesta un poco, Francisco Pancho Gutiérrez, porque si yo quiero, veo que llevo tres partidos en mala racha, ya el cuarto lo necesito ya poder salir de esa mala racha, pero como vuelvo a repetir, la gente la tiene en la banca, la que le puede concretar esos goles que necesita Ñublense, lo que para poder triunfar, hacer el triunfo, poder ganar aquí en casa, darle una alegría a esa hinchada que llega a pesar del clima, donde esté, llega igual, así que eso es lo que necesita el Ñublense.
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0: 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Para recuperar este lindo, hermoso cuerpo de cada persona. Francisco Sánchez Gutiérrez.
1: Cuando ya están listos los hombres de los equipos para salir al campo de juego, ¿ah? ¿Eh? Ya está la media luna del Mercado Libre, preparado la bandera, todo listo para que comience a rodar la pelotita acá en los pastos de Nelson Ayazuna Arena, cuando faltan exactamente cerca de 8 minutos para el comienzo de este encuentro.
0: Sí, así como lo dice mi reloj, se me perdió mi reloj, Francisco, por eso miro para allá, me lo miro para usted, miro para acá, para que me diga la hora, así a 8 minutos ya de comenzar este encuentro aquí en el Estadio Nelson Oyarzún, entre Ñublense Everton de Viña del Mar, así que va a esperar ya por este lado abajo nosotros de las casetas, hay harto público, Francisco Pancho Gutiérrez, está llegando a poquitito, ¿dónde estamos nosotros en las casetas acá?
3: Sí. Lo que se ve allá en el sector Andes, la gente subiendo por acá, el sector norte me preocupa porque ahí es donde están todos los piños, ¿ah? Acá en el sector Pacífico usted me dice que hay mucha gente ya, así que bien me parece para este encuentro que se va a vivir a partir de las 12:30. 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
0: Sí, señora, ahí está a la entrada, ahí está entrando los mandamás de este campo de juego y los jugadores de Ñublense y Everton.
3: Sí, como lo dijimos, camiseta oficial de Ñublense completamente de rojos, y el cuadro de Everton lo habíamos anunciado delante, tradicional, camiseta tipo Boca Juniors, con el pecho amarillo, pantalón azul, medias azules, ahí está, encabezados todos por Francisco Chilaver, el árbitro de este encuentro acá en la ciudad de Chillán, Botillería Fonseca, para celebrar fiestas patrias contigo, 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
5: Una luca.
3: Pásenle el micrófono a don Pedro Molina para que me acompañe, porque ya los equipos van a celebrar justo a sus barras. Everton, recuerdo, trajo alguna barra acá en el sector sur.
6: Sí, señor, así como dice Francisco Mancha Gutiérrez, viene Everton Viña del Mar, trae su pequeña barra a alentarlo aquí en el Estadio Nelson Everton. Y ahí están el cuadro rojo de Chillán también ahí saludando a la barra de aquí de la zona de Chillán.
5: Mandé a preguntar, ¿eh? Ahí para que nos digan.
3: Oiga, están los capitanes, los cuatro hombres que van a llevar la legalidad, se va a retirar lo que es la bandera de Mercado Libre,
5: que antes era Fair Play, ahora es Mercado Libre.
3: Sí. Y le voy a contar que yo estaba afuera conversando con Patito Borges, escuchando la transmisión, sale pero espectacular, Pancho.
1: Bueno, si lo dice usted, llegamos el lunes a la radio, puta, la transmisión.
5: Siempre nos dicen lo mismo. Siempre alegan en contra de nosotros, ¿ah? ¿Cómo está usted?
7: Excelente.
5: ¿Cuál es su nombre?
7: Julio Riquelme.
5: Julio Riquelme, ¿ah? Capitán de Carabineros de Chile. ¿Usted es el prefecto?
7: Comisario.
5: El comisario del COP.
7: COP Ñuble.
5: Muchas gracias por visitarnos, ¿ah?
7: Siempre para lo que necesiten.
1: Para prefecto le faltan un par de estrellas.
5: Sí. ¡Ay! Cuídame.
1: A cuatro.
5: Ella es un lucero. ¿Eh? Ah, no se visitaba entonces el capitán Riquelme del COP. Siempre viene a saludarnos, Pancho. ¿Eh?
1: Oiga, Ñublense, ya se estaba perdiendo, valió el sorteo. Le gusta mucho a Ñublense, pero ¿qué le vamos a hacer?
5: Bien. Ya, estoy contigo, Pancho.
1: Sí, señor, y yo también estoy con
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1: Fonseca, ya lo dijimos, usted me dice dónde
5: llega Botillería
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5: ¿no? No, sí, cuéntelo como chiste nomás.
1: 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Ah,
5: pero
1: todavía falta, ¿sí?
5: Sí, pues.
1: Yo me acordé de así como una metralleta, empecé a disparar y todavía falta.
5: Francisco, bueno, alguna vez que dispare también.
1: Dispara usted o dispara.
5: Señoras y señores, frente al balón, está el elenco ñublensino. La pelota ya está en movimiento, señoras y señores, la tiene el conjunto chillanejo, la tiene el Nicolás Pérez, la mete en territorio, amigo, a saltar por allá, ¿quién es? Geraldino que no llega, llega a primero campo, pelota que está en el campo de juego, insiste el conjunto chillanejo, pelota en profundidad, a correr el Calderón que la saca, sector izquierdo, balón que le pertenece a Everton, dime cuáles son los números de Everton, Pancho, por favor.
1: Ahí la vamos a estar viendo,
5: ¿eh? Sí, increíble, ¿ah? ¿Eh? Increíble.
3: ¿Cómo no ponen número? Aquí uno tiene que adivinar.
1: Oiga, estamos en la parte de acá, defensiva, está el Pichu, más junto al Chiqui Campuzano.
3: Tal como lo dijimos.
1: Lo tiramos un poquito volanteando por la banda izquierda.
3: Y por el sector derecho va a quedar solo Campo, me parece. Yo creo. La pelota la tiene el conjunto chilenejo. Intenta por el sector derecho. Qué bueno lo de Velar. Pelota en el medio. Geraldino que se la devuelve. La pelota otra vez para Velar. Espera por acá Campuzano. Pelota que tiene Reyes. Reyes que le viene tocando cortita. Pelota en profundidad. Un hombre que llega primero. Rivera que no alcanza a meter la pierna. Balón que está en el medio. Viene el primero. Lo paró. Tiro libre. No me pareció.
1: No, a mí tampoco me pareció. Gilaver, que estaba muy cerca de la jugada, pide marca y tiro libre, que parece el cuadro de Eso de Viña del Mar. 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
3: La pelota la va sacando Pérez y se viene un hombre. La pelota la tiene Ñublense, mucha distancia, busca el arco, golazo. No, señor, yo la vi adentro. Velar, lo que estaba haciendo era una maravilla.
8: Sí, cuando buscaba de distancia el paraguayo Velar, vio adelantado por ahí al portero del cuadro de Everton y entregado, ¿no? Porque solamente hizo vista, ni siquiera retrocedió. Buena jugada de Ñublense, inteligente Velar.
3: La pelota la tiene el conjunto bertoniano en el fondo, sector derecho. Por acá aparece Alfaro, la toca corta. Intenta el conjunto bertoniano, guatamarilla, como se les conoce. Pelota en el fondo, la tiene Vidal. Vidal que la abre por el sector izquierdo, balón que le pertenece al conjunto de Everton. La mete en el centro. Un hombre que trata de sacarla, que es Calderón. La retrocede un poco, se esconde por ese sector, aguanta la marca. La pelota la va sacando, balón que cae en el medio. La recupera el elenco bertoniano. La tiene Everton. Pelota por el sector derecho. Por acá corre, busca e intenta el conjunto de Everton. Pelota que le pertenece. Justo en la mitad del campo de juego la toca, que peligroso. Un hombre por el sector izquierdo solo, no lo vio. Un hombre que le puede pegar al piso. Van dos, tres, cuatro. Qué desorden en el fondo, Pancho. La pelota la tiene Everton. Un hombre que trastabilla, insiste. Everton en el área. Calderón que queda en el camino. Alcanza a meter la pierna. ¿Quién es? El Nicolás Pérez. Ahí saque de fondo. Está llegando Everton, Pancho.
8: Qué peligroso lo que hace Ñublense. Oiga, ¿sabe qué? Abre a los laterales volantes, el Bicho Guzmán, el Chuy Campuzano por la izquierda y a Calderón con Campos por la derecha, y deja solo a Bozzo ahí como central. Algo raro.
3: La va sacando el conjunto de Everton. Insiste en el fondo el conjunto chilanejo. La tiene Reyes que aguanta marca. Un hombre que cae. Nada, dice el árbitro. La pelota la tiene Berríos que la abre por el sector izquierdo. Balón que le pertenece al conjunto bertoniano. Un hombre que le puede pegar. No me gusta. Está jugando mejor. Moya que la vuelve a abrir. Sector derecho. Un hombre que levanta centro. La mete en el área. Defensores y atacantes en el camino. Déjame que te cuente, Limeña.
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3: La pelota le pertenece al conjunto chillanejo en el fondo. Le va a pegar el Nicolás Pérez. ¿Cuántos minutos van? Van 5 minutos del primer tiempo. Viene corriendo el Nicolás Pérez, por Dios que te demora, Nicolás. Le pega, la mete en territorio enemigo, Geraldino que aguanta marca. Golpe de cabeza, la pelota la tiene el conjunto. Chillanejo la tiene Verán, la mete en el área. Geraldino que intentaba una respuesta del elenco de Ñublense, Pancho.
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3: La pelota la tiene Everton. Que busca, intenta, quiere, la deja por el sector izquierdo, muy bien en la recuperación, la pelota la tiene Reyes, la cuida, se da media vuelta, prefiere tocarla atrás,
5: Pelota que la tenía Rivera que buscaba a quién, a Tapia. Todo esto se termina porque la pelota la tiene Bozo, le viene abriendo por el sector izquierdo, balón que le pertenece al conjunto chilenejo. La tiene Guzmán por bajo, golpe de taco, intentaba, no pudo Ñublense. Cuidado que se viene Medina y este es bueno. La pelota en el área, Calderón que va al piso, trata de sacarla por allá. ¿Quién es? El conjunto chilenejo, ¿qué pasó? Opsai.
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5: La pelota le pertenece al conjunto ñublencino en el fondo, 0-0 el marcador, mediodía para el fútbol el día sábado. Le va a pegar el Nicola Pérez, viene corriendo el Nicola.
9: Ey, ya ni se demora mucho, ¿eh?
5: Mucho.
9: Que tiene que ver que se desparraban los hombres en la ofensiva.
5: Qué buen cabezazo de Geraldino, sector izquierdo, aparece Campuzano, la recibió de Ovelar, centro en el área, un hombre que la saca, Rivera que no la puede. La pelota la tiene el conjunto bertoniano, le cometen falta justo en la mitad del campo de juego. Hay tiro libre para Everton, el herido fue Alfaro.
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5: Berríos que la abre por el otro sector, aparece por allá Vidal que la viene retrocediendo, balón que le pertenece al conjunto de Everton en el fondo, sector izquierdo. La pelota la tiene el conjunto de Everton, la tiene Vidal. Por el sector derecho aparece Soto Lucas, que no lo teníamos en la alineación, Pancho, ¿ah? ¿Eh? En la alineación que nos dieron originalmente no parecía. Bozo que la viene tocando para quién, para Campuzano, este de primera, a correr Ovelar, golpe de cabeza para Geraldino, no resulta, pelota en el medio, hombre que merece la humanidad, era Rivera, balón que no está en el campo de juego.
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5: La pelota la tiene el conjunto bertoniano, intenta salir desde el fondo de Río. La pelota la recupera a medio el conjunto de Everton de Viña del Mar, que la abre por el sector izquierdo. Por allá se viene Baeza. La pelota la tiene el conjunto bertoniano, la deja en el medio para Medina que levanta la cabeza, busca a compañero, encuentra a quién. Encuentra en el medio Berrío. Berríos que la toca cortita. Balón que le pertenece al conjunto bertoniano. Más atrás el balón, sector derecho. Pelota para Soto, se viene Lucas que aguanta la marca de Campuzano, se viene Lucas, levanta centro, golpe de cabeza defensivo de Bozo, Geraldino que intenta abrirla por Ovelar, todo el conjunto rojo en propio territorio, Pancho,
9: Sí, señor.
5: Todo el conjunto rojo. Hay un hombre en el piso, tiro libre para Ñublense.
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5: Hay tiro libre para el conjunto chillanejo. ¿Quién le pega, Pancho?
9: El bello.
5: Vicente Guzmán. Vicente le va a pegar. La pelota la tiene Vicente Guzmán, la levanta, la mete en el área, corre Geraldino, aguanta marca, golpe de cabeza defensivo de Río que la viene abriendo para Soto, Soto que intenta, le pega hacia adelante a la que te criaste, Bozo, golpe de cabeza en el fondo Calderón, la pelota va cayendo en los pies de Velar, buen gesto técnico, la baja bien, aguanta marca, qué bueno lo del paraguayo para Geraldino que la abre para Rivera, el Manu que levanta centro, un hombre solo, Geraldino viene el primero, ¿qué quiso hacer? Más atrás Reyes. Enredó Geraldino, como pudo le pegó Reyes que se encontró con el balón. Buena oportunidad, nos desperdiciamos.
9: Le pegó mal Lorenzo Reyes. Primero se enreda Geraldino, pero de todas maneras se le entregó. Pero frente al arco de González, Reyes le pegó con el empeine a tres dedos, la pelota se elevó.
5: Hay pelota que le pertenece al conjunto bertoniano, la tiene Soto, todo esto en territorio de los Guatamarilla. El equipo ruletero que la mete, Alfaro que no llega, pelota que la saca Calderón para Reyes otra vez en el fondo para Calderón, la abre por el sector derecho, balón que le pertenece al conjunto chillanejo, la tiene quién, la tiene Campo que le pega, Ovelar que la disputa, un hombre que levanta la pierna, ahí es el árbitro. La pelota la recupera Rivera, que bueno lo de Reyes, aclara todo para el sector izquierdo, para Campuzano, este que la hace correr, balón en profundidad, aguanta la marca. La pelota otra vez para Campuzano, un hombre que llega apuradito nomás,
9: evita el tiro de esquina con un lateral para Ñublense.
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9: Hay lateral para el conjunto de Ñublense. 11 minutos del primer tiempo. 11
10: minutos.
9: Ya. La pelota ya está en el área, la mete Campuzano, golpe de cabeza. Tenían tomado un hombre chillanejo, nada, dice el árbitro. La va sacando el conjunto bertoniano, sector derecho, Vicente Guzmán contra Montiel, gana Montiel. Qué bueno lo de Vicente Guzmán.
10: Amarilla.
9: No me pareció que le pegó a la pelota, Pancho.
10: Qué manera de... Bueno, Montiel tiene como 20 centímetros sobre el chico Guzmán, ¿eh? Pero de todas maneras en el nariz con nariz le sacó una ventaja el hombre del cuadro de Everton. Fue abajo el Richo Guzmán, de aquí a la distancia voy a darle fe a Chilaver porque él es el juez, lo tocó abajo desde atrás y inmediatamente le mostró la cartulina amarilla al Richo Guzmán.
9: Yo creo, insisto, que bueno, no tengo la posibilidad de la repetición, pero a mí me parecía más que le había pinchado el balón.
10: Es que le ganó la posición, sí, Montiel, ¿eh?
9: Sí, se lo llevó.
10: Si no le hace esa falta,
9: con saco al hombro.
10: Si no le hace esa falta, llega a las mismas barbas de Pérez.
9: Tranco largo.
10: Tranco largo, bien.
9: Bien, ¡ay, tiro libre!
10: Medina.
9: Sector derecho, le va a pegar a Alan Medina, gracias Pancho. Tres hombres en barrera.
10: Oye, ¿se escucha clarín?
9: Sí. Bueno. Hay tiro libre. Gilaver, que ya mostró la primera amarilla al chico Vicente Guzmán. Vamos a ver, en definitiva, viene la orden. Viene corriendo Medina, le pega al arco. Está bien ubicado el arquero Nicolás Pérez.
10: Sí, señor. 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
9: La pelota la tiene Soto, que se ha visto harto, el número 8, Luca. A distancia, lo viene a apurar Rivera, prefiere atrás. Pelota para quienes, para que aparezca Vidal para Soto que se viene, aguanta marca, cayó el hombre chillanejo, reclaman falta, sí señor, lo agarró del cuerpo, ay, tiro libre para Ñublense.
10: Sí, Rivera estaba al lado de Rivera y lo ayuda a su técnico, al jugador ñublensino, pidiendo la falta sobre él, pita y marca Gilaver, que vino así como... así con todo para acá.
9: Oye, hay problemas en la banca, conversan mucho con el con la banca ñublensina, el cuarto árbitro Nicolás Gamboa.
10: Sí, señor.
9: Conversan mucho.
10: Se fijó Gilaver cómo corrió a tranco largo acá donde está el problema.
9: Exactamente. Ay, tiro libre, le va a pegar Tapia por el sector derecho. Le va a pegar con la misma pierna, la diestra. Él no le pega con la siniestra. Le voy a contar que van 14 minutos. La toca cortita para Campuzano que se la devuelve. Se viene Tapia, sector izquierdo. Levanta centro, la mete en el área. Nada, el Nacho González, dueño del balón.
10: Pedro Molina, ¿por qué Tapia no se la olvidó al Chucky González en vez de sacar ese centro que era papita para la defensa y para el arquero?
11: Que no lo vio, pero no quiso hacer el centro.
9: Lo vio, pero no lo miró.
10: Sí, está bien lo que dice usted.
9: La pelota la tiene en el fondo Vidal que la mete por el sector izquierdo. Se viene el conjunto de Everton. Qué peligroso, qué rápido son los hombres evertonianos. Pelota en el área, el Nicolás Pérez. Son muy rápidos los punteros de Everton, Pancho.
10: Sí, señor, esta la defensa, señor Encina. 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
9: Corre Geraldino, aguanta marca. La va sacando Everton. La intentaba recuperar Reyes, no llega. Sí, primero llega Bozo que la mete en el medio. Pelota por el sector izquierdo. Se viene por acá Tapia, la tiene el argentino. Enfrenta marca de Soto. Trataba de jugársela personal. Reclama una falta. Intentaba fabricarse una falta el argentino defensor de Ñublensino. Nada, dice Gilaver.
10: La echa a correr Tapia y se monta en el jugador de Everton a ver si compra Gilaver.
12: Sí.
9: La pelota la tiene Everton.
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9: La recupera Ñublense, la tiene Tapia, sube, le dice a Campuzano Tapia. Se la toca por el sector izquierdo, buena jugada de Tapia, va a levantar centro, levanta centro, pelota en el área, saltan varios, golpe defensivo, insiste Geraldino, trata de bajarla, no puede, pelota más atrás, un hombre que reclama falta, la pelota la tiene Reyes para Tapia, espera Campuzano, qué bueno, Campuzano, la pelota que rebota, se salvó Everton. Persiste el peligro, señoras y señores. Un hombre que la mete en el área. Apuradito Everton. Cuidado, guacho. Afírmate que este caballo corre, guachito. La pelota la tiene el Faro. Se viene por el sector izquierdo. Pelota en el piso. Espera el conjunto evertoniano. Un hombre que corre. Enfrenta la marca de Calderón. Le hace un... ¿Cómo se dice? Un túnel. ¿Pero cómo le decíamos en el barrio?
12: Un hoyito,
9: exactamente.
12: Pone de sotana, le dejo.
9: ¿Perdón?
12: Pone de sotana.
9: Nada más. La pelota la tiene el conjunto chilanejo. Intenta Geraldino Reyes para Tapia. La pelota le pertenece al conjunto chilanejo. La pelota está por el sector derecho, un hombre que corre, línea de fondo, va a levanta centro, viene Geraldino, pelota que está en el área, ¿quién lo acompaña? Digo yo, ¿quién lo acompaña? A la marca va Calderón, pase en profundidad, un hombre que corre, qué peligroso, se viene el conjunto bertoniano, Bozo que queda... Yo la vi adentro para el primer tiro de esquina de Everton.
12: Cuando de repente en el fútbol la batera nosotros nos enseña el técnico y dice, oye, no se la compré tan fácil. Así está la defensa de Ñublensina, porque dejó a Bozo yendo para allá para el Castaña realmente, lo enganchó y no fue gol porque se tiró Pérez y la mandó al primer tiro de esquina.
9: Sí, era muy fácil Everton con la punta.
12: Muy fácil, muy porque la defensa de Ñublense está muy lenta.
9: Sí, puede ser. Mi primer candidato a ser reemplazado para mí es el chico Vicente Guzmán, no porque está haciendo mal partido, sino porque se está enredando con Campuzano. Hay tiro de esquina, sector derecho, minuto 18 del primer tiempo, marcador 0-0, Ñublense Everton, pelota en el aire. ¿A qué saliste, Nicolás Pérez, a cazar chururu? La pelota la tiene en el fondo el conjunto de Everton. La recoge el Juaco Moya, la mete en el área, golpe de cabeza. Insiste Everton, algo cobra allí la
12: adelantado.
9: ¡Tiro libre!
12: De aquí vi que Nicolás Pérez, Pedro Molina, le dio la misma impresión que queda corto en la salida. Sí. 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
9: Pivoteaba Geraldino, pero ¿para quién? ¿Para quién pivoteaba? En definitiva, está Ovelar con Geraldino arriba. Tapia para hacer fútbol abierto por la... ¿Por qué los hombres que hacen fútbol en Ñublense se abren a la punta?
12: Yo veo a mi compadre Geraldino, no le ha quedado ninguna pelota de frente al arco rival, todo de espalda.
9: La pelota la tiene Everton de Viña del Mar, sector derecho, Rivera que va a la marca. Vamos a ver qué sucede, qué acontece. Pelota que la mete en el área, insiste el conjunto ruletero. Alguien va al piso, la va sacando, la recupera Soto, enfrenta marca de Overar, segundo palo, un hombre solo, se lo
12: perdió
9: Everton y marca penal por la falta, digo, del Nicolás Pérez al hombre que ingresaba por el sector izquierdo del ataque de Everton.
12: Medina, lo dijimos antes del partido, lo más peligroso que tiene Everton es el Topo Berrío, 21, y el chico Medina. Medina, un centro al segundo palo, en vez de cabecear o hacer cualquier cosa, hábilmente la controla de pecho, la baja, sale Nicolás Pérez, este se la puntea, y la verdad es que Nicolás Pérez se llevó puesto al chico Medina, que está haciendo, va a ser retirado en camilla. Una tontera, nuevamente cometemos errores defensivos,
10: y creo que Everton se va a colocar arriba en el marcador. Lamentable.
13: Color oro y cielo va a aparecer. ¿Eh?
10: Lamentablemente no.
13: Pero lo dijimos nosotros durante la conversación. O sea, lo que sucede es que los punteros de Everton son muy rápidos. Y usted me dijo, Ñublense es muy lento. Pero da lo mismo, porque llegan con una facilidad que de verdad incomoda.
10: El hombre que era llamado a hacer fútbol, ahí están las consecuencias. 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
13: Oiga, Medina le va a pegar al hombre que le cometieron el penal. Medina, van exactamente 22 minutos del primer tiempo. Penal que favorece a Everton. Estamos en el estadio Nelson Oyarzún Arenas. 0-0 el marcador hasta el momento. Newell's es el local, Everton la visita junto a lo que significa, ¿no es cierto?, desde estudio María Edito Rojas, Pedro Molina en las cámaras y mi buen amigo, el futuro concejal del deporte, Francisco Pancho Gutiérrez. Penal para Everton, le pega Medina.
10: Relata el gol para el cuadro de Everton, la voz de San Nicolás, Rafael Cuitiño.
13: Lo va a atajar el Nicolás. La pelota está detenida, muerta, fallecida, sin vida. No respira el balón. Frente al balón está Medina, pierna derecha, le pegó, gol de Everton. Casi. Gol de Everton, penal, a los 22 minutos del primer tiempo. Everton 1, Newell's 0, y la cosa se nos pone negra.
10: Moreno de ojos verdes, cualquier tiraje en la chimenea. Adivinó el lado Nicola Pérez, el lado derecho, pero la palma de la mano no está muy firme, la toca, la rosa, y la pelota se da al fondo del arco. Se pone sobre el marcador entonces el cuadro de Everton, lo gana Ñublense por 1-0.
13: ¡Qué pena! ¡Oh, qué gran pena! Ya. 23 minutos con 30, va a salir Ñublense 1-0, gana Everton.
10: Se veía mejor Everton, Pancho. ¿Para qué estamos con cosas? Aunque nos duela, pero es la realidad.
13: La pelota está en territorio evertoniano, Geraldino, no sé dónde está el balón. La pelota en el fondo, Bozzo y Calderón no ven nada con el sol, salta el argentino, la deja, ¿para quién? Para Rivera, ¿qué pasó?
10: Está adelantado, juegue nomás.
13: La pelota la tiene Reyes, que la abre para Campuzano, estos inventos que de repente resultan y de repente no. Guzmán que la mete en el área, a correr Geraldino, primero el Nacho González, buen arquero, Bertoniano tiene el balón.
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13: La pelota ya la tiene Everton, la recupera el conjunto chillanejo, pelota en profundidad, corre Campuzano, la baja con el pecho, la tocaba para Tapia, aguanta Tapia, se viene Tapia entre medio de 2, 3, 4, alcanza a sacar la defensa extrema del conjunto bertoniano, la disputa Soto, qué bueno, un hombre que va al piso, que era el bicho Guzmán, cuidado. Calderón que cae, la pelota la tiene, se viene solo Montiel, viene el segundo Montiel que la toca, un hombre solo, gol de Everton, Montiel y un parque de diversiones, Montiel que dejó la crema en la defensa, se equivoca en la salida Calderón, y luego los defensas, ni Bozzo, ni Campo, ni Guzmán, nadie. La pelota en el arco, 2-0. Gana el conjunto evertoniano.
10: Montiel, le dijeron, oye, en Chillán está la fiesta de la longaniza, anda a divertirte, cabrito, haz lo que quieras, come lo que quieras.
12: Ñublensina en un parque de diversiones. ¿Cómo pasaban los hombres ñublensinos para allá, para acá? Y después le regaló, nada más ni nada menos, le regaló el gol al chico Medina, que es talentoso. Hágalo, amigo, le dijo. Y Medina, ¿qué hace?
14: Tony Pérez Oso
12: convierte el regalito de Montiel. Pero Montiel, genio y figura en este segundo tanto del cuadro de Viña del Mar.
14: Algo reclama la gente, van al VAR, ¿eh? Van al VAR.
12: Había una mano previa cuando sí, Calderón queda en el piso.
14: En el piso, correcto.
12: Por ahí le están diciendo a Quilaver que tampoco, ni tonto ni perezoso, no se quiere hacer mala Calderón y va a revisar el VAR, ¿eh? Sí, ojalá que haya una mano, una falta. Pero qué lindo gol vimos Rafael Cusín, independiente de que haya sido
14: lo de Montiel, me pareció espectacular. Primero por la velocidad, que es importante, y segundo, me pareció espectacular cómo acumuló rivales en el piso.
12: Sí.
14: Como tú lo dijiste hace un momento atrás, Pancho, y comparto contigo, no se la podís comprar tan fácil.
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14: Vamos a ver en definitiva qué es lo que determina el árbitro del encuentro, Pancho. Escuchemos.
12: Sí, señor. A ver, vamos a estar pendientes. Mientras va a dirimir el señor Quilaver, está en la mano. Vamos a ver. Ojalá que sea mano.
14: Pongan el micrófono ahí a ver si alcanzamos a escuchar algo, Pancho.
12: A ver.
14: Afuera.
12: No tiene. No tiene retumbancia para afuera, Quilaver.
14: No,
12: no se escuchó nada para ningún lado.
14: Claro, correcto.
12: Mano, pero,
14: claro,
12: mano.
14: Lo que usted decía, Pancho.
12: Anulado el gol.
14: Anulado. Solo 1-0. Menos mal, Pancho.
12: Sí, señor. 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
14: Hay tiro libre para Ñublense. Nos salvamos, jabonado. Pero este tiene que ser un llamado a atención, Pancho.
12: Sí. No nos puede salvar todos los goles de Quilaver.
14: Claro. Hay tiro libre para Ñublense. Se cumplen 28 del primero. Viene corriendo el Nicolás Pérez en la meta en el área. Vamos a ver, Geraldino. La pelota en el área, Geraldino.
15: Sobre el travesaño, no pasó nada.
12: La tuviste, Geraldino. 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
14: Desde el fondo viene saliendo el conjunto de Berezoniano. Sector izquierdo, la pelota la tiene Vidal. Vidal que la hace correr. La pelota está en el medio, cuidado que se viene otra vez Everton. Con qué facilidad se comen los amagues los chillanejos. La pelota la tiene el conjunto ñublensino. Aparece el bicho Guzmán, espera Campuzano. Se viene el bicho. El bicho para Campuzano. La baja, la pone en el piso. Tapia se la pide, el sector izquierdo. Corre Tapia. Primero se cierra la defensa extrema del conjunto evertoniano. Lateral para Ñublense.
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14: La pelota la tiene Campuzano, la mete en el área. Borbollón, caos, anarquía. Primer tiro de esquina para Ñublense, Pancho.
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14: Tapia para Ovelar en el tiro de esquina. Ovelar para Tapia. Prefiere por bajo, un hombre solo le puede pegar, le pegó. Qué lindo disparo el de Rivera, un poco sobre el travesaño, no era mala la idea.
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14: La pelota la tiene en el fondo Soto, Soto para el Nacho González. Buen arquero este chico. Pelota en el medio, saltan varios. Primero Guzmán. Otra vez buscando a Campuzano, saltó Campuzano, no llegó. ¿Por qué me río? Como es chiquito, quedó en el camino. La pelota la tiene Campuzano, cayó Campuzano, hay tiro libre para el conjunto ñublensino. Se apura Campuzano, Reyes se toma todo el tiempo.
9: Vamos ganando.
14: Calderón para Reyes, Reyes que la abre por el sector derecho. Se viene el conjunto chillanejo. La pelota la tiene, la retiene y la busca. Aparece Campuzano, que ha sido el agente ofensivo más importante de Ñublense en este primer tiempo. Pelota en el área, corre Ovelar. Son los saques de fondo para el conjunto bertoniano. 32 del primero.
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14: La pelota la tiene el conjunto chilanejo. Buscaban en el área un hombre, no pudo.
9: El mismo público de siempre, Pancho, ¿eh?
14: ¿Sí?
9: 1.800, 4.000 personas. No hay más, no hay menos.
10: Claro, estamos teniendo miedo de pegarle a distancia. Por ahí Reyes le podría haber pegado. Prefiero tocarla, tirarla. No sé si son pases o a la... O corre que te pillo.
9: Corre que te pillo, digo.
10: Sí, porque ningún pase con ventaja, nada.
14: Ahí lateral, Campos con el balón, esperan en el área, pelota, golpe de cabeza, insiste el conjunto chillanejo que cae por 1-0, un hombre solo en el área hacia atrás, Reyes que no alcanza a llegar cómodo, Rivera tampoco, y afírmate que le viene el Everton de Viña del Mar, la pelota la tiene Bozo, la deja para Overar. Overar que la tiene en el medio, la recibe Rivera, Rivera que la viene abriendo para el sector izquierdo y aparece el chico Campuzano, el recurrente, el reiterativo, la tiene Giovanni, intentaba un pase en profundidad, aparece Reyes, ahora por el sector izquierdo para el bicho Guzmán, lateral, lateral para el conjunto chillanejo, lo va a hacer efectivo Giovanni Campuzano, se esconde por este sector, 33 y medio, ahí lateral. Viene corriendo Campuzano como que no tiene fuerza. El lateral, golpe de cabeza defensivo. Rivera que la mete en el área. Corre por allá Tapia que no puede, insiste Tapia. Balón que va sacando Everton de Viña del Mar. Retrocede como puede Calderón. Eso es lo que hay que hacer, Pablo. Sacarla nomás. Pelota por el sector izquierdo. Soto que le gana quién a Campuzano. Aparece muy bien Geraldino. La tiene Giovanni. Giovanni que la viene tocando, pero no puede. La tiene ahora el conjunto bertoniano. Pase en profundidad. Bozo, golpe de cabeza. Rivera. ¿Qué empujón más burdo, Pancho?
10: Pichanguero, pichanga. Ahora le empujona.
14: Cuidado. Cuidado que la tiene Campuzano, la abre por el sector izquierdo, aparece el bicho Guzmán, el Campuzano chico, le pegó, pero como la reverenda, pelota detrás del arco, saque de fondo para el conjunto ruletero.
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14: Hoy hay que agradecer la gentileza, caballerosidad y educación de mi buen amigo Pedro Molina.
10: Oiga,
14: dígame.
10: Sí, podríamos, su amigo podría haber traído un pack de Corona.
14: No se me ocurrió,
10: de Fonseca.
14: Sí. No se me ocurrió, le pedí a Botillería Fonseca. Que
10: ¿para el otro partido?
14: Yo creo.
10: Fonseca, presente.
14: Sí. Con un pack de cerveza.
10: Sí.
14: Pero yo no tomo. Pero por usted lo voy a hacer.
10: Yo tampoco tomo, pero por nuestro Yulense lo voy a hacer.
9: ¡Ay, tiro libre para Ñublense! 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
14: Aparece Ñublense por el sector izquierdo, ¡qué falta se manda Tapia, weón! Pero va al hombre en Everton y se gana una amarilla absolutamente justificada, Pedro Molina.
6: Sí, señor, ya el balón se había salido al campo de juego, así que fue al cuerpo, así que se la ganó gratis.
9: Como Rafael Coutinho, la impotencia lo hace obrar de mala manera.
14: No voy a contestar tus insinuaciones y comentarios humillantes, peyorativos. Realmente desgraciado tu comentario.
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14: El tiempo pasa, nos vamos poniendo viejos. Everton hace todo el tiempo que puede, Pancho.
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14: La pelota en profundidad, cuidado que se viene el conjunto.

0: pero qué verdad, lo digo con esta palabra, una orgía de errores para ti.
1: Sí, para el hermano Rivera, estando ahí mismo, si usted sabe que le da un empellón al jugador, lo descoloca al jugador rival, y estate calladito que tengo un mal presentimiento porque Medina le pega como los dioses desde ahí.
0: ¿No? No, y además se llevó amarilla, muy bien lo dice mi compadre Pedro Molina Francisco Pancho Gutiérrez, futuro concejal del Deporte Amateur.
1: Y cuidado Medina, tengo un mal presentimiento.
0: ¿Qué es, pájaro mal agüero? Si ya lo dijo una vez, no lo reitere, Pancho.
1: Qué malo, ¿ah? Tengo un mal presentimiento.
0: ¿Qué es, por diablos? ¿Alcanza uno, no?
1: Al duro. 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
0: ¡Ay, tiro libre para el conjunto Evertoniano! Se cumplen 38, casi 39 el primero. Y como dijo el ciego, no veo por dónde, ¿ah?
1: No, no
0: veo
1: por dónde. Más encima, Nicolás Pérez está en contra del sol, claro. Y Medina que le pega como los dioses.
0: Le pega como yo, ¿ah? Qué pena que no vaya a poder ir a jugar a la Profusa hoy día. Hoy día me quería poner con un gol yo.
2: ¿Por qué no voy a poder?
0: No, no puedo. Si usted sabe por qué, ya, insista, ¿para qué? ¡Ay, tiro libre! ¡Da la orden, Chilabert! Le va a pegar Medina. Poblada, defensa, rebote en la barrera, insiste Everton. La pelota está por el sector derecho. Va a levantar centro, aguanta marca. La levanta Medina, la mete en el área, golpe de cabeza defensivo. ¿Cuántos hombres de Ñublense para el contragolpe, Pancho?
1: Ninguno, para que vea usted.
0: Pelota en el área, Chillareja. Un hombre que la va sacando, viene Geraldino. Esconde el balón, la toca corta. En el medio la tiene Rivera, la abre para el bicho, la tiene Guzmán. Espera el conjunto chilenejo, pelota para Ovelar, muy larga. El Nacho González que le pega como viene y como puede. Vicente Guzmán que la saca. ¡Lateral para Everton!
1: Ningún pase de Ñublense al compañero efectivo. Siempre cuando te llega la pelota a un compañero es porque tocan para el lado o para atrás. Pero en ofensiva, siempre a pelear con el rival. Ningún pase con ventaja.
0: Felipe Crisóstomo, Gastón Hernández, Ponce de León con nosotros. Los saludamos. La pelota por el sector derecho, pelota por bajo, un hombre que tiene que meter, en la pierna. Segundo tiro de esquina para Everton.
1: Saludamos también a mi amigo personal, Gastón Hernández Poncelo, pues él es
0: lo acabo el
1: conductor e ingeniero en esta historia, ahí en Arturo Prat número 11 en la ciudad de Chillán.
0: Lo acabo de saludar.
1: Lo saludamos, lo volvemos a saludar.
0: Saludos, uno.
1: Saludamos al doble del Chuy Campuzano, del Decho Guzmán. No, saludo para ti, pequeño gigante de los escritores.
0: El liberal, la pelota está en el área. Y en el centro, golpe de cabeza, cayeron 1, 2, 3, 4 hombres de Everton en el piso.
1: Que no lo revisa el VAR, ¿no?
0: Sí, lo revisa el VAR y hasta ahí nomás no llega. No, Giovanni no es muy respetuoso, ¿ah? Giovanni es medianamente alteradito. ¿Ah? Hay pelota detenida, Francisco Pancho Gutiérrez, el futuro delegado del deporte amateur, el futuro concejal.
1: Sí, Giovanni Campuzano es como Rafael, es corto.
0: De genio, señor.
1: Pregunten.
0: Pregunten.
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0: ¿Por qué no va a la noche usted, oiga, Pedro, con su señora?
1: O sea, que es roto este.
0: No, dijo. No.
1: Ni siquiera gracias, no puedo, no. Bueno, no.
0: Vamos a decir que no.
1: Oh. Ay, la embarraste, güey.
0: Nicolás Pérez con el balón. Avanza, 3/4, línea propia. Oye, se van los minutos, van 41. Pelota en el aire. Saltan varios, Geraldino. Cae Geraldino, le hicieron un banquillo.
1: Amarilla para Geraldino.
0: No me pareció, Pancho. Perdóname, pero no estoy de acuerdo con Gilavero en este caso.
1: Es que conviene más el amarillo con el rojo que con azul, dijo Gilavero. Así que métale cartulina. ¿Cuánto llevamos, Pedro? ¿Como cuatro?
0: Yo cuento cuatro. Guzmán, Tapia, Rivera, Geraldino. Cuento cuatro amarillas para el conjunto chillarejo, ¿ah? ¿Eh?
1: Quedó en el piso, el número 14 de Everton.
0: Oye, Pancho, déjame saludar a Jorge Rabanales, Arriagada, un compatriota, un hombre con quien vivimos jornadas inolvidables, está en la sintonía. Compatriota Jorge Rabanales por Chile siempre.

0: un saludo enorme para él. Años que no sabía de él. Me dejó lo que es el internet. Sí. ¿Cierto? Viene corriendo González, González que le pega la meta en territorio chillanejo, saltan varios, golpe de cabeza defensivo, pelota en el medio, y era el Lino. Dos hombres de Everton caído, insiste el conjunto bertoniano, la recupera el generalísimo de las fuerzas defensivas, Osvaldo Bozzo, la abría para Campuzano, Rivera no resulta, lateral. La pelota no está en el campo de juego, ahora la sacó el bicho Guzmán.
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0: La pelota por el sector derecho, a sacarla nomás, a correr por acá Tapia que no puede.
1: Se lo aporta el chico Tapia, Pancho, ¿ah?
0: La recupera Rivera, aguanta la marca, espera Reyes. Primero llega un hombre bertoniano, Reyes, que le mete la pierna, balón por el sector izquierdo.
2: Lo tiró para el conjunto de Ñublanza.
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2: La pelota la tiene el conjunto ñublencino en el fondo, Calderón.
0: Usted sintoniza, Isadora, no se equivocó. Solamente estaba imitando. La pelota la tiene Calderón, se da media vuelta, vuelta entera. La retrocede, ¿para quién? Para el Nicolás Pérez. El Nicolás que avanza un par de metros, le va a pegar con pierna derecha. Espera por acá Giovanni Campuzano. Viene Giovanni, enfrenta la marca de Soto. Este que la levanta, no la sacó, la levantó. Balón que se va a ir al tiro de esquina. Soto, como puede, lateral para Ñublense.
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0: Por el sector izquierdo, el lateral. Viene corriendo Giovanni Campuzano, la mete en el área, saltan varios, golpes de cabeza defensivo. Soto que la saca. Copa Esquija, garra Bozzo, digo yo. Calderón, golpe de cabeza, qué bueno lo que hace el bicho, pelota para Rivera, Rivera que la toca cortita para Reyes, Reyes que la abre por el sector derecho para el Pipe, la tiene Campos, Campos que la toca, pelota que le pertenece al conjunto chillanejo, la pelota está en el área, golpe de cabeza defensivo, insiste Bozzo con la rodilla como viene y como puede, saltan varios, entre ellos Campo, aparece Tapia, aguanta la marca, Reyes que queda en el camino y afírmate, atacan cuatro, defienden cuatro, la pelota la tiene el conjunto bertoniano, la tiene Medina, este sabe y es bueno, la abre por el sector izquierdo, la pelota la tiene el conjunto bertoniano, ¿cómo se comen los amagues, Pancho? La pelota la tiene Medina, la mete en el área, golpe de cabeza, nos salvamos, Pancho.
1: Sí, nos salvamos. 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
0: La pelota la tiene en el fondo el conjunto chillanejo, le pega a Guzmán a correr por el sector izquierdo, Geraldino muy largo. Se cumplen 45. Van a mostrar los minutos de adición, de más, de descuento, de sobra, del criterio referir. ¿Cómo le podemos decir a eso?
1: Adición.
0: Qué bruto. En tres minutos no hacemos nada. La pelota la tiene Soto, la mete en el área. Un hombre que intenta, la recibe Guzmán para Rivera. Rivera que la retrocede para Pablito Calderón. El mellizo bueno que la retrocede frente a la presencia de Medina. Le pega el Nicolás Pérez, sector izquierdo. A correr por acá, Geraldino. Rebote en un hombre que hasta los rebotes nos gana Everton. Hasta en los rebotes nos gana Everton. Posición ilegítima del hombre ñublencino, gana Everton por 1-0.
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0: Pancho,
1: diga.
0: Son 46, ¿eh?
1: 46. La edad mía, un 46.
0: Sí.
1: Qué bueno, un 3 no.
0: Sí. La pelota la tiene el conjunto chillanejo, la viene sacando Rivera que la viene tocando cortita, balón que le pertenece a Ovelar, este le viene tocando para Tapia, se viene el Nacho Tapia, la abre otra vez para Ovelar, un poco corta, la pelota la tiene Ovelar, se las ingenia Ovelar, mucha cachaña, mucho candengue, no pasa nada, la recupera Rivera para Tapia, balón que le pertenece al conjunto bertoniano que la viene sacando en el fondo, golpe de cabeza defensivo, de quien de Calderón, habilita compañero, la pelota la tiene Rey, espera Campuzano, todos han anunciado, la tiene Giovanni, pasa el bicho, la toca para Geraldino, la tiene Geraldino, y aquí dejaste el medio boquerón por el sector izquierdo, Pancho. Afírmate, guachito. La pelota la tiene Alfaro, se muestra, hace Alfaro la diagonal, cómo se comen los amagues, la abre por el sector izquierdo, pelota por bajo. ¿Cómo se comen los amagues, los chillanejos, macho? 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La pelota la tiene en el fondo el conjunto chillanejo, la tiene Rivera. Claro, ¿para qué se apuran? Pues si total el resultado nos acompaña, dijo el otro. La pelota le pertenece al conjunto chillanejo, la tiene Guzmán, Guzmán por bajo, pase en profundidad para Geraldino, un hombre que mete la pierna, que es Soto, tiro de esquina para Ñublense, Pancho.
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0: Hay tiro de esquina, hay tiro de esquina para el conjunto chillanejo, sector izquierdo, no le decía que escuchara. Viene corriendo Tapia, primer palo, rebota un hombre. Otro tiro de esquina para el conjunto ñublensino, me parece, y estoy seguro que es el tercero, Pancho.
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0: Viene el tiro de esquina, saltan varios. El Nacho que le pega como viene y como puede. Pelota que le pertenece al conjunto chillanejo, la tiene Rivera. Primer palo, rebote en un hombre, sector izquierdo, aparece Tapia, pierna izquierda. Rebote en un hombre bertoniano, insiste con la derecha, el Nacho, un hombre que le puede pegar, algo cobre el árbitro, Pancho.
1: Falta en contra de González.
0: Y no pasa nada, y se cumplieron los 3 minutos de descuento, Pancho.
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0: Terminó el primer tiempo, señoras y señores. Terminó el primer tiempo. Nos vamos con una derrota parcial en este primer tiempo. Gana Everton por 1-0 acá en el estadio Nelson Oyarzún Arena. El experimento, esta novedad de mi buen amigo JJ Rivera no ha resultado. Mediante lanzamiento penal a los 22 minutos, casi aumenta después el mismo Medina, pero el resultado parcial solo queda Everton 1, Ñublense 0, de local cae el equipo chillanejo, Pancho.
1: Así es, relato de Rafael Cutiño, entonces, la voz de San Nicolás. Everton se va rumbo al campo de juego. Ñublense, después de Nicola Pérez, le da una explicación a Gilaver, que no lo pesca ni en bajada, y la verdad es que también se va rumbo hacia el sector de Camarín. Le pregunto al que más sabe, Pedro Molina, ¿qué cambio haría usted para este segundo tiempo para revertir esta situación, Pedro Molina?
3: Ñublense tiene a Calderón en banca, lo otro sí, felicitar al cuadro de Everton, porque a donde va la pelota de el toque a los jugadores de Ñublense, hay un jugador de bracito del jugador de Ñublense, así que Everton no ha dejado jugar a Ñublense, no le ha dado los espacios. Poco se ha visto Lolo Reyes, Manu Rivera se ha visto un poco más, falta lo que el gol, así que la banca tiene dos cambios, Molina y Calderón, para que acompañen a Geraldino, ahí para que se pueda abrir el mercado rápidamente, y como dijo Francisco Pancho Gutiérrez, puede haber un empate, pero por lo que veo el profe, esto siempre se ha visto que los cambios están programados para el segundo tiempo, cuando ya vean 15, 20 minutos ahí recién el cambio, pero para mí es tardío. El cambio tiene que ser la empezada de este segundo tiempo, así que Calderón y Molina para que acompañen a Geraldino y puedan abrir la cancha, porque Everton ha marcado bien al rojo y Zidane no lo ha dejado jugar. Un penal que se aprovechó Everton, una pelota aérea, segundo palo que el jugador de Ñublense, el defensor, no alcanzó a cabecear y estaba atrás el jugador de Everton y hizo su pequeño amague. Y ahí, donde fue a cortar Nicolás, lo pasó a llevar y se produjo el penal a favor de Everton, que el marcador 1-0 para Everton.
1: Yo, en lo personal, si me dicen, me dijeran para tratar de arreglar lo que está haciendo Ñublense, sacaría a Chico Tapia, pondría a Plaza. Tendría el primer cambio que haría y después modificaría, pondría a un hombre más en ofensiva. Calderón, pero tengo la duda de por quién, o Lucas Molina, uno de los dos. Porque no van a ingresar, no va a quedar con tres arriba, pero al menos eso es por el momento lo que podría hacer para tratar de dar vuelta a la situación y buscar al menos un empate, se lo dijimos antes de este partido, de un empate hacia arriba sería positivo.
3: Sí, pero como vuelvo a repetir, la lectura del primer minuto, yo dije, el primer minuto, la alineación de arriba no me gustó, hay gente que necesita a Ñublense el gol y lo tiene en banca, no ha leído bien al contrario, o no ha visto un partido del contrario, cómo juega Everton. Yo dije la semana que Everton hay que tenerle respeto porque viene en alza, está cuarto en la tabla de posiciones. Aquí está Everton jugando un partidazo en el sentido que está marcando al jugador de Ñublense, pero bien marcado, no le da 2 metros, 3 metros para que pueda el jugador de Ñublense recibir ese balón tranquilamente, levantar la cabeza y posicionar ese balón arriba. Así que vamos a ver qué es lo que va a suceder en este segundo tiempo, pero a mí el primer tiempo no me ha gustado lo que es de lo que ha hecho Ñublense, para nada.
1: Yo creo que, no sé, amigo mío, pero yo veo a este Ñublense siempre de la mitad hacia arriba, trata de buscar el balón, compañero. Le pegan el balonazo. Mi amigo Geraldino nunca ha tenido un pase con ventaja. Siempre está vuelto de espalda. Tiene que buscar a un compañero para atrás. Y creo que cuando lo hace Campuzano, cuando lo hace Tapia, cuando lo hace Ovelar, siempre la como que la rifamos en vez de dar un pase con ventaja a mi compañero. Siempre tiene que ir a pelearla, tiene que ir a discutirla. Y me parece raro que cuando Campuzano hizo 2 tiros laterales acá frente a nuestra caseta, y en vez de buscar al chico juvenil que estaba solo por acá, al bicho Guzmán que estaba solo, prefiere lanzarla sobre el área rival a rifarla. La estatura que tiene la, empezando por Diego Villarzón, que es el capitán y central del cuadro de Everton, pero ¿por qué no se la lanza al Richie Guzmán, que está solo? Tiene ventaja como 10 más o menos metros, no está marcado, y él que haga un centro o que busque a un compañero mejor habilitado, o por último que le pegue al arco, no sé, hemos visto goles de distancia espectaculares, pero aquí Ñublense probó 2 veces en los primeros minutos y la pelota por sobre el travesaño, donde es una buena alternativa también Pedro Molina.
3: Sí, yo creo que está la, como dices tú, Francisco, que no la pudo haber tocado un pase corto y ahí al entrado al área se puede producir algún penal, alguna mano, pero yo creo que están hechos los esquemas de juego desde cuando entrenan ahí poco, yo creo que hacen esas tácticas de tocar la cortita y poder entrar al área, así que vamos a ver qué es lo que va a suceder. Como dices tú, Francisco, 2 tiros al arco sobre el travesaño, le ha costado a Ñublense. Si Ñublense lo que tiene que hacer es pegarle de afuera al área, Geraldino ha estado solo, ha recibido pelota difícil ahí cuando la recibió y se la tocó a Lolo Reyes y fue por el travesaño porque está de espalda al arco, quería girarse, pero el jugador de Everton lo tenían acorralado, se puede decir, así que ahí la tocó y se enojó Lolo Reyes porque le llegó un balón, pero si está viendo que su compañero está bien protegido, llegar rápidamente y alentarlo, no mirar hacia el suelo como diciendo puta, me diste el pase mal. Así que él podía, Lolo Reyes podía haber amagado un poquito, haberse centrado un poquito más y haberle pegado por ras de piso, no aéreamente, que pasó por arriba del travesaño.
1: Nosotros nos quedamos con la más grande, María David Rojas Urrutia, y enseguida volvemos con el segundo tiempo. Ñublense 0, Everton la visita 1. Vamos y volvemos.
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0: Ya estamos de vuelta en el Nelson Oyarzún Arenas, queridos amigos y amigas. Dos cambios en el cuadro rojo de Deportes Ñublense. Lucas Molina, dorsal número 11, y Diego Sangüesa, dorsal número 16, ya están en el campo de juego. No alcancé a ver quién salió.
1: Tendría que ser Vicente Guzmán. Vicente Guzmán tendría que ser. Ah, y Rivera.
0: Sí. Rivera. Rivera.
1: Rivera. Y se va Vicente Guzmán. Sí, sí, era como lógico. Se ingresa Molina, entonces Lucas, y el otro que ingresó fue Diego Sangüesa.
0: Sí.
1: El 16. Claro, Campuzano vuelve a su hábitat natural.
0: Yo pensaba que iba a ingresar el chico Plaza también por Tapia. Bueno, sí. Son cosas.
1: Oye, un cambio en Everton también, a ver si mi buen amigo...
2: A Pedro no está, ¿vale?
0: Ramos, el número 11, ingresó al campo de juego, me parece.
1: Ok, ¿y qué sería?
0: Ahí está, vamos a ver.
1: Ya volverá Pedro para que no oye. La pelota la tiene justamente Ramos, la pone en el piso, aguanta la marca de Sangüesa, balón por el sector derecho. Intenta el conjunto de Bertoniano salir por acá, por intermedio de Baeza. La mete en profundidad, un hombre que intentaba, buscaba... conversar el balón que está fuera, lateral para Ñublense.
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1: Oye, Bozo se fue al medio, ¿ah? Se fue en el puesto de Rivera, la pelota por el sector derecho, corría Sangüesa, lateral para el conjunto de Ñublense.
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1: Le pega Calderón a la que te criaste. Quedó Calderón como último hombre. Se abre Campuzano como el sector izquierdo. Queda Campos y Sangüesa. Bozo se fue más al medio, Pancho.
0: Sí, yo no sé.
1: Mi bueno. Cambio era Reyes, ¿eh? Porque Reyes no está 100%. Viene Bozo, la hace bien. Se va a esconder por el sector izquierdo. La viene tocando para Campuzano. Y Giovanni se la devuelve a Bozo. Bozo por bajo para Reyes. Reyes que la retrocede aún más. La tiene Campos, qué bueno. Oh, Dios mío, el largo. Le movieron el luchín. La pelota la tiene el conjunto de Everton. La pierde Moya. La tiene Reyes. Reyes, sector izquierdo. Pelota que le pertenece al conjunto chillanejo. La toca corta. La tiene Reyes. La pelota la sigue teniendo Reyes. Qué piscinazo, Dios mío. La pelota sector izquierdo, Lucas Molina. Le pegó, pero
2: no te digo cómo, Pacho.
0: Le puso mucha polenta, Lucas Molina. 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
1: Ramos que no puede, pelota en el medio, se disputa, aparece Reyes, pincha balón que está en el campo de juego. Lateral para el conjunto de Everton de Viña del Mar. Lo va a jugar y lo juega. Pelota que cae en el medio, cuidado que se viene el conjunto de Everton de Viña del Mar, la abría el topo de Ríos para el sector derecho. Pelota que le pertenece a Everton. Por Dios que se llevan fácil a la defensa chileneja, Pancho.
0: Sí, vamos a seguir con la misma. 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
1: La pelota. Un hombre que cae, no hubo falta, Bozo, golpe de cabeza, la deja en el medio, la rescata Everton, la tiene Medina, qué bueno este Medina, menos mal que se equivocó. Lo voy a mufar, qué bueno Medina, qué bueno Medina, qué bueno Medina, lateral para Ñublense.
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1: Intentaba Tapia por el sector derecho, lo marcan, así la sacaba el conjunto bertoniano, lateral que ya juega, la tiene Tapia, que viene
2: No ha sido Tapia un aporte, Pancho, perdóname. Que
1: ¿cayó Tapia?
2: Que particularice, ¿ah?
1: ¿Qué? Cayó Tapia. La pelota la tiene el Pablo Calderón. La abre por el sector izquierdo. Aparece Giovanni Campuzano. La toca para Bozzo. Bozzo que la abre por el sector derecho. Corre Sangüesa con gana, Dieguito. Dieguito que aguanta marca, Diego que se viene, la hace rebotar en un hombre de Everton, balón que se va a ir desde el fondo, la quiere sacar y la saca, lo consigue, corre Medina, primero Bozzo, Reyes que no alcanza a llegar, pelota que tiene Everton de Viña del Mar, por el sector izquierdo, se viene con todo, espera Medina, le muestran el balón, Medina que no puede, la viene recuperando Velar, que la pone en el piso, aguanta la marca, cae Velar, alcanza a pinchar balón que le pertenece al conjunto chileno.
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1: La pelota cae en los pies de Bozzo. Osvaldo que la deja en el medio para Reyes, el capitán que levanta la cabeza, la abre por el sector izquierdo, aparece el mellizo, bueno, la tiene Calderón, la retrocede para Reyes. Vamos ganando, sigamos tocando ahí nomás, Pancho.
2: Sí, toca y toca.
1: La pelota la tiene Bozzo que la toca corta para Reyes que la abre por el sector derecho, no había nadie. La pelota le pertenece a Everton en defensiva, revienta balón, la recupera Reyes, intentaba, no puede, frente a la presencia de Ramos. Sí, puede por acá Sangüesa que entró con harta gana, Dieguito que la tiene. Diego, ¿para quién? Para Reyes, se muestra Tapia, línea de fondo, pelota por bajo, la tiene Geraldino, no se dio vuelta nunca. Intentaba construirse un penal que no resulta. Calderón que viene a perseguir, Calderón que viene con todo, queda en el camino, la pelota la tiene Alfaro que la hace pasar por el sector derecho para Ramos, Calderón que le mete la pierna, balón que viene cayendo los pies de campo, la tiene Felipe que levanta la cabeza, le va a pegar, demora mucho, la toca corta, pelota para Bozzo, que la toca para Calderón, me enferma la salida de Newell's.
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1: La pelota le pertenece al conjunto chichonesco, la tiene Bozzo que avanza, la abre por el sector derecho para Reyes que la abre para Sangüesa que la deja en el piso, la retrocede para Bozzo que avanza, Bozzo que busca, Bozzo que la tiene, intenta por el sector izquierdo. ¿Qué pasó, Pedro? Algo había hecho un comentario.
3: Nada de...
1: La pelota la tiene Lucas Molina, Calderón que la retrocede para Campos que aparece, Campos para otra vez para Calderón. Vamos, Yulense. Ya se cumplen 7 minutos del segundo tiempo. El marcador favorece al conjunto visitante Everton de Viña del Mar. 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La voz comercial del futuro concejal del deporte amateur, Francisco Pancho Gutiérrez, la tiene Lucas Molina. Aguanta la marca Molina, se viene. Va a intentar Molina, va a levantar centro Molina. La pelota que se le esconde. La va sacando la defensa extrema del conjunto bertoniano, la tiene Montiel que aguanta, le cometen falta Campuzano, tiro libre para Everton.
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1: La pelota la tiene el conjunto bertoniano, no había salido el balón, levanta centro, un hombre solo, golpe de cabeza.
2: Pancho, no te quiero decir lo que pensé.
3: Se la había hecho otra vez, usted está acostumbrado. 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
3: Cuidado que se viene Ñulense, Lucas Molina que no alcanza a llegar, pelota que está en el medio, la tiene Medina, le ganaba a Bozo, para mí había falta, nada, dice el árbitro, siga, la pelota la tiene Montiel, la toca corta, balón que le pertenece al conjunto de Everton de Viña del Mar, otra vez Medina que la toca corta, se la devuelve, tome juegue, la pelota corre por el sector izquierdo, la tiene el conjunto evertoniano, Yarzun que la metía, no alcanza a llegar, la recupera Oberar, se muestra Molina también, Tapia, para Tapia y el balón, un autopase de Oberar, qué bueno lo de Oberar.
0: Se lo perdió Manchón. Tan bien que le pega a Oberar, pero lamentablemente le pone mucha tiza al taco. Busca el perfil, la ve y cuando le va a pegar, le da mucho efecto.
3: ¿Se asusta?
0: Sí.
3: ¿No está Pedro?
0: Ahí, Gonzalo. Ya. La pelota la tiene el conjunto chilenejo, la recuperaba Campuzano para Reyes para Campos que la abre por el sector derecho para Sangüesa.
3: Este Rivera ha estado desde el primer minuto.
0: La pelota es para Oberar, la cuida Oberar, le van a cometer falta, la tiene Oberar. Prefiere atrás para Campo, espera Calderón, para él viene el balón, la tiene Pablito, se viene Pablo, el mellizo bueno. La pelota la tiene Pablo Calderón, prefiere retrocederla. La pelota para Campo, se muestra Bozo, prefiere la profundidad para Sangüesa, corre Diego, golpe de cabeza, la mete en el área. Geraldino que se la devuelve, la tiene Sangüesa. Rebote en un hombre bertoniano, ni en los rebotes tenemos suerte, Pancho.
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3: La pelota la tiene el conjunto chilenejo, Tapia, que la abre por el sector izquierdo. Aparece Giovanni Campuzano. Levanta centro, la mete en el área, centro en barrio. Golpe de cabeza. La recupera Velar, la baja. Tiene que retroceder un par de metros. Quedó sentido el hombre chilenejo, le cometen falta. Y ahí no hay amarilla, señores Gilaver. Quedó sentido Oberar, tiro libre para Ñublense.
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3: Hay tiro libre para Ñublense. ¿Puede pasar algo, Pancho?
0: ¿Cómo?
3: ¿Puede pasar algo?
0: No.
3: ¿No?
0: ¿Pedro, qué dices?
3: No.
0: Dos cambios Ñublense, ¿eh? Rafa.
3: Dos cambios Ñublense, sí.
0: Que viene Rami y Tanza.
3: Y Matías Plaza, el regalón.
0: ¿Por qué?
3: ¡Tiro libre!
0: ¿Quiénes van a salir? Debieran salir, para mi gusto, Reyes. Viene corriendo Velar, levanta centro. La pelota en el segundo palo, la saca bien el conjunto chilenejo, la recupera. Sin embargo, Tapia va a levantar centro, rebote en un hombre. Ha tenido buenas intenciones, pero malas concreciones el chico Tapia. Vamos a ver, en definitiva, que cobra tiro de esquina para Ñublense, Pancho.
3: Sí, señor. 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
0: La pelota la tiene el conjunto ñublensino. Le va a pegar Tapia, la va sacando. Se va el chico Tapia y se va Geraldine.
3: Ese es mi cambio, Pancho.
0: También.
3: ¿También?
0: Le pongo ficha. ¿Y usted, Pedro? La pelota la tiene el conjunto chilenejo. Cae en las manos de González con un pase de cabeza. Vamos a ver los cambios, ¿ah? pero por obviedad, por hombre, debieran ser Geraldino y Tapia. La pelota la tiene el conjunto chilenejo, la ataca Bozo para Oberar. Corre Reyes, no llega Reyes, no puede. Reyes está demasiado sentido, Pancho.
3: Es que será sentido, estará jugando un mal partido, nada más porque a la pelota no se puede olvidar. Ahí están los cambios, está entonces,
0: lo dijimos.
3: Se va Rami, entra Rami por Geraldino al número 20,
0: Y está el chico Plaza también por el chico Tapia.
2: Eran obvios los cambios. ¿Y por qué no echamos así?
1: Bueno, ¿por qué me ganamos?
2: No sé, pues. Lucas Molina es más que el bicho, digamos, en ofensiva.
0: La pelota la tiene Velar, aguanta la marca Velar, para mí le cometen falta, se las ingenia el hombre Chiñanejo, dice el árbitro. La pelota la va sacando Everton, la recupera Sangüesa, se viene Dieguito, la viene tocando, se equivoca en el pase, la recupera Everton, afírmate que vienen los ruleteros. Se vienen los Viña Marino, pelota por bajo, rebote en Luca Molina, lateral para Everton.
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0: La pelota la tiene González, recibe la marca de nuestro Murdoch Rami, viene corriendo Sangüesa, queda en el camino, qué ingenioso lo de Medina, la pelota para Ramos que se frena, otra para Medina que aguanta la marca de Plaza, se la quita el Mati, la pelota para Reyes, intentaba llevarse la Plaza, la pierde frente a Medina, pelota que le va cayendo al conjunto bertoniano, por el sector derecho, era bueno lo que hacía Moya, la retrocede, sin embargo, otra vez para Moya más atrás, balón que le pertenece al conjunto bertoniano, la deja en el medio, parece Baeza, la pelota más atrás aún, toca bien Everton, se refugia bien Everton, pelota para Ramos que la va a tocar corta, prefiere por bajo, lo termina Bozo para Plaza que la abre por el sector derecho para Overal, no era ese el cambio, Diego Yarzún González, el arquero bertoniano que la deja en el medio para Baeza, otra para Yarzún, pelota que le pertenece al conjunto bertoniano, la tiene Ramos otra vez, pelota en el medio, la viene bajando Montiel, aguanta la marca de Contreras, digo de Calderón, qué patadón le pegó el Pablo, qué patadón. Y la ver, le dijo, venga para acá Calderón, lo tengo que pintar, amigo mío, no me diga nada. Fue pintor en Gilaver.
1: Era para Amarilla.
0: Sí. Lo escucho, Pancho.
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1: Quiero preguntarle algo, Pedro. Pedro, por favor. Usted pega así en el fútbol amateur, ¿no?
4: No, yo juego al arco, así que no pego.
1: ¿Pero cuando jugaba adelante?
4: Tampoco. Nunca he pegado y nunca me ha gustado que me peguen si yo no hago falta.
1: Me parece muy bien. Ah, solamente le pega a su señora y le pega. No, y le pega.
0: O una casaca por un charchazo.
1: Claro.
0: Bueno, dame la casaca.
1: Qué bruto, Pan.
0: ¡Ay, tiro libre para el conjunto bertoniano en propio sector!
1: ¿Quieres saber cuántos minutos van?
0: Por supuesto.
1: 17-30.
0: ¿Y el marcador?
1: 1 para Everton, 0 para Ñublense, Estadio Nelson Oyarzún.
0: La voz de San Nicolás.
1: Y en la voz comercial, mi buen amigo, el concejal del deporte amateur, Francisco Pancho Gutiérrez, en las cámaras, Pedro Molina, en estudio María Edith Rojas, sector izquierdo, la viene bajando Campuzano, la tiene, ¿qué pasó, Pancho?
0: Y en la casa, escuchándonos.
1: Ah, ya, verdad. Ya.
0: La pelota la tiene el conjunto chillanejo, el que está resfriado y se levantó a las 5 de la mañana. La pelota la tiene el conjunto bertoniano desde el fondo. Insiste Medina, la abre por el sector izquierdo para Ramos, este que le pega de primera, pelota para Baeza, Medina entre medio de dos, bueno Medina, cuidado que se viene Everton, cuidado que la abre por el sector derecho Berrío, aparece el conjunto bertoniano y en el centro, Campos que alcanza a meter la cabeza, otra vez Baeza. Insiste, deja en el camino a Plaza, levanta centro, la baja Montiel, un hombre que le pega, la miró nomás.
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0: Hay cambios en Everton para que me ayude.
3: Sí, se viene con la número 6, George Real Cherry.
0: Se va Ramos. Que va el 9 Alfaro, ingresa el 6, Gustavo Chapurri. ¿Y quién es el otro que entró? 20 Ovalle.
3: Oye, yo no.
0: Ovalle, dígame.
3: Sí, está bien, cada uno es como es nada más, pero Pero este Chapurri metió la cabeza en el horno, po.
2: ¿Sí?
3: Sí, po. ¿Para qué se pintó la cabeza blanca, Pedro Molina, igual que usted?
0: Sí. La pelota la tiene el conjunto chilenejo. Intentaba Reyes, aparece Plaza, hace un hoyito, pero no resulta, aparece Chapurri. Aparecía el Murdoch, Chillanejo, Rami no alcanza a llegar, la recupera Rivera, la tocaba por el sector derecho, no hay nadie, Everton empieza a quedarse en propio sector, la recupera Calderón, la abre por el sector izquierdo para Molina, balón muy largo.
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0: La pelota la tiene el morenito Chapurri.
2: El apellido raro.
0: Chapurri. Chapurri, papá. La tiene Sangüesa, se muestra Bozo. Pelota más atrás para Campo. Espera Calderón, prefiere abrirla para Lucas Molina. Corre Lucas Molina, Oberar, que va tras el balón. Aguanta marca, Oberar. Se demora Oberar, Fernando. Balón que pierde. No le sacó provecho Montiel, que la viene tocando cortito, un hombre que se viene en Everton. Afírmate que se vienen los ruleteros. Afírmate que se viene el Cerro Alegre. La Gómez Carreño. Se vienen los bravos de Viña del Mar. Pelota por el sector izquierdo. Pelota que le pertenece a Baeza. Baeza que hace la pausa. Chapurri que espera. Para él viene el balón. Se la roba Plaza. La recupera por allá Baeza. Chapurri que la toca más atrás. Balón que le pertenece al conjunto de Everton de Viña del Mar. Cuidado que se viene. Se viene el Juaco Moya. Deja en el camino 1-2. Moya que hace la pausa. La toca para Medina. Medina para Moya. Moya para Medina. Medina para Moya. Sector derecho ahora. Balón que le pertenece al conjunto de Everton. Viene el centro. Pelota en el área. Golpe de cabeza de Calderón. Balón que se va a ir. Se va a perder. Se perdió.
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2: No será que perdí, Pancho.
3: Pero estamos en el partido, pues, hijo. Chúfate.
0: Vaya. La pelota la tiene Calderón, que corre detrás del balón. Prefiere dejarse la plaza. Plaza que se da media vuelta, vuelta entera. La abre por el sector derecho. Aparece Sangüesa. La tiene Dieguito. La toca para Rami. Rami, como dice muy bien Pedro, tiene un resorte. ¿Eh? Impresionante. La pelota corre por el sector izquierdo. Se viene por acá el conjunto bertoniano. Se viene Ovalle. Aguanta marca Ovalle. La toca en el medio para Medina que la deja correr. Un hombre que le pega, menos mal
3: que estaba el Nicolás Pérez. Pancho. 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
0: La pelota la tiene el conjunto chilenejo. Campuzano que la abre por el sector izquierdo. Aparece Oberar. Corre por allá Rami que no llega. O le rebotan, o le golpean, o saltan, o queda corto. La pelota la tiene Medina que le viene a tocar cortita. Balón que le pertenece al conjunto de Everton. Cuidado que se viene por allá Montiel. La tiene Montiel, aguanta la marca de Campuzano. Puta, que es grande el Montiel. La pelota la corre para Chapur. La pelota la otra vez que cae en los pies de Montiel. Línea de fondo. Lo va apurando por allá Campuzano. Montiel que le esconde. La saca muy bien Campuzano. La deja corta para Calderón. Este balonazo buscando Velar. Un hombre bertoniano que mete la pierna, la pelea Lucas Molina. Balón que se va a ir lateral para Ñublense. 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Bozo que la trae, Bozo que levanta la cabeza, espera Sangüesa. Bozo que la sigue jugando, la va a perder Bozo. Aparece Campo desde el fondo, Calderón. ¿Para qué hacemos tontera? La pelota la tiene Chapurri. La mete en el área Medina que la toca. Menos mal. ¿Quién le pegó mal? El que sea que le pegó mal, gracias. Era Ovalle era el que le pegaba mal. Perdón, Pacho.
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0: Reyes no puede abrirla por el sector derecho. Bueno, sería que echar otro mediocampista. Yo creo que Reyes está molido, Pancho.
3: Pero es que independiente de que ande lesionado, tenga una, sea algo de alguna molestia, futbolísticamente tampoco, pues yo le entrego un pase a los rojos.
0: Sí.
1: Chapurri que la toca, la abre por el sector derecho. Aparece el conjunto evertoniano que se viene con todo, 1-0, gana Everton. La visita le gana Ñublense acá en Chillán. Levanta centro, un hombre que la baja, que era Montiel. Reyes que intenta, la va sacando el conjunto chillanejo a media. La recupera Everton de Viña del Mar. La tiene Baeza de primera. Cae en los pies de Sangüesa. La toca corta para Bozzo. Bozzo que la abre para Campo. Se muestra por acá Plaza. Pancho, fíjate en algo. Vea, dime dónde está Plaza. La pelota la tiene Everton. De distancia aparece Montiel. Cae Montiel. Nada hubo. Espera Medina. Prefiere atrás para Moya. Moya que la levanta por el sector derecho. Por allá aparece el conjunto evertoniano, aguanta marca, Campuzano sigue marca, la pelota la tiene Everton, se esconde, la abre, Ovalle que la abre por el sector derecho, un hombre que corre, levanta centro, menos mal que Baeza se equivocó, Pancho.
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1: La pelota la tiene Reyes. Oye, ni Ana que cacha mucho fútbol, dijo.
6: Un cambio, Calderón, ¿eh?
1: Calderón. Sí, Calderón. ¿Quién iba a salir? Aquí ya cualquier cosa puede pasar. Rami.
5: O Velar,
1: yo creo que va a pasar. La pelota la tiene Bozzo que la abre, sector izquierdo. Balón que le favorece a Lucas Molina. Intentaba comunicarse para Velar. La comunicación y existe. Va la marca Chapurri. La tiene Ovelar que no puede, la va sacando Chapurri para Montiel, Juan, este Montiel, oye, la pelota está en el medio, muy bien Calderón, la viene tocando para Plaza, Sangüesa que se muestra, Plaza que viene, aguanta el balón, la toca para Diego, la tiene Sangüesa, levanta centro, nada, insiste el conjunto chillanejo, la tiene Reyes, se entretiene con el balón, el capitán que la va a abrir, sí señor, la abre, Rivera va a ganar línea de fondo, no puede, se defiende bien Soto. La pelota que cae en los pies de un hombre bertoniano que revienta. Montiel que aguanta la marca de Calderón. ¿Quién irá a salir?
5: Adelante, hijo.
1: ¿Sí? Ya. La pelota la tiene Campos que se viene. Espera Sangüesa. Muy anunciado lo de Campos. No hay nadie que no tenga marca. Sector derecho. Viene Medina a apurarlo. Prefiere tocarla atrás para Campos. Y para eso hicimos esa jugada. Pregunto yo. Oiga, van 27 del segundo tiempo, sigue ganando por 1-0 el conjunto de Everton de Viña del Mar. La pelota la tiene Molina que la retrocede para Calderón, más atrás para Campo. Todo esto en territorio propio. La pelota recién cruza por el sector derecho para Sangüesa. Se muestra, la mete en el área, un hombre que no puede. Balón que sobra, defensores y atacantes. ¿Bozzo dónde está? ¿En la mitad? ¿Atrás, Pancho?
5: Campos le dice que la tiene atrás al arquero.
1: Molina que la abre por el sector derecho para Sangüesa. Aparece Sangüesa a sus espaldas, corre Reyes. Para él viene el balón, la tiene el Lolo que la retrocede otra vez para Sangüesa. Línea de fondo, busca la personal. Qué bueno lo de Sangüesa. Insiste, aparece Chapurri que todo lo termina. Afírmate que viene Medina. Le mete la pierna a Campos, balón que no está en el campo de juego, se va el 5 a Campos.
5: Estamos bien en defensa.
1: Hace Calderón.
5: Ojalá tenía los palmas todos en canales, bajadas de agua, bonos eólicos, las parrillas para el 18, la tiene nada más ni nada menos que José Palma. Ojalá tenía los palmas 9-6-1 de Sargento Aldea.
1: Quedan Calderón, Geraldino, Lucas Molina y Ovelarra. Con 4 vamos a jugar alrededor. Aparece Rami, la recupera Plaza que la deja en el medio para Lorenzo Reyes. Se viene el Lolo que la abre por el sector izquierdo. Qué lindo pase para Campuzano. La pelota la tiene Giovanni para Molina. Molina que va a levantar centro. Un hombre que pasa, levanta centro. Golpe de cabeza. 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

0: Fernando Velarde. Mediante lanzamiento del sector derecho, cabezazo, el empate para Ñublense. Te llama Fernando Velarde, Pancho.
1: Sí, buena jugada. El Lolo Reyes, bueno, lo que tenía que hacer, lo vimos acá nosotros, pase filtrado sobre la izquierda para Chucky Campuzano. Campuzano la toca con Molina, saca en el centro y ahí aparece solo frente a unas torres de la defensa del cuadro de estos. Marcó muy mal y Ovelar, parietal derecho, nada que hacer el portero González y lo empata Ñublense 1-1.
0: Ramis que le viene tocando para Ovelar. Ovelar que la mete para Calderón, también para Ramis, le pegó. ¡Pelota, aparece Rami! Ya, no voy a hacer comentario, Mancho, haga usted el comentario.
1: Sí, qué bueno lo de Calderón. Me voy a quedar con lo bueno. Calderón, la media vuelta, casi en el vértice, se tiró el portero González, y en el rebote ahí, con esos zapatos amarillos, le pegó, pero no hay nadie ni para devolver el balón en la Galería Azul.
0: ¿Qué quieres que te diga? Nuestro Murdoch hoy nos falló. La pelota en el área, golpe de cabeza, queda Plaza en el camino, la toca para Reyes, primero Chapurri, la pelota la tiene Everton de Viña del Mar, otra vez Chapurri que la recibía, la abre por el sector derecho, se viene por allá el conjunto bertoniano, la tiene por ese sector Ovalle. Pelota para Chapurri, espera por el sector izquierdo Baeza. Baeza que aparece, Baeza levanta centro, un hombre solo, gol de Everton, Dios mío.
1: No, que el Chucky quedó en el piso, ¿cómo fue?
0: Dios mío, ¿qué lo iba a decir? Por el sector derecho, cabezazo. Me parece que fue Ovalle. El gol de Everton, Pancho, a los 31 del segundo.
1: Qué malo, porque sacó un centro al segundo palo. El Chucky Campuzano pasa por la espalda. Pasaron con todo el hombre de Everton. Y estructura el 2-1.
0: Oye, que nos dura poco la alegría. Exactamente a los 30 minutos del segundo tiempo. Everton de Viña del Mar se pone en ventaja, Pancho.
1: Uno que no se equivoca nunca, no le puso, no vio por el retrovisor, lamentablemente, el Chucky Campuzano. El hombre de Everton, por supuesto, se le gana la pulsada y mete la pelota al fondo del arco Chillanejo.
0: Pero tienes a Bozzo, tienes a Calderón. En el fondo, nadie.
1: Dios mío.
0: La pelota la tiene Plaza, que la deja en el medio para Reyes, que avanza, la toca corta para el pelucón Lucas Molina, otra para Reyes, que la retrocede para Calderón. La tiene Pablo, que la viene tocando para Bozzo, que volvió a su estado natural. La pelota la tiene Plaza, que la abre por el sector derecho para Velar, la toca corta para Sangüesa, la corta.

0: en el piso, la levanta a cualquier parte, balón para Everton en el lateral.
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0: Montiel, golpe de taco, se viene Medina, quien lo acompaña, se toma el tiempo, Everton Chapurri. Y la toca corta. Balón para Berrío. Berrío que la viene tocando un hombre que la viene perdiendo. La tiene Reyes. La abre por el sector derecho para Velar. El autor del empate que intenta. Balón que rebota en un hombre de Everton. Lateral para Ñublense.
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0: La pelota la tiene Lucas Molina. Aguanta marca Molina. Intenta meterse un hombre que se lo impide. Balón que le pertenece al conjunto chillanejo, la tiene Soto, le pega hacia arriba nomás, a correr, corre Calderón,
1: le va a cometer falta, se lo puede.
0: Muy bien Calderón, muy bien, me dejó callado frente a la presencia de Ovalle. Lo malo que el rebote le queda al hombre bertoniano que cae.
1: Le metió los dedos en los ojos.
0: Sí. ¡Atención! ¡Le metió los dedos en los ojos! ¡Titán en el ring! ¡Pacho! ¡Bien, Pachito! ¡Titán en el ring! Pedro Molina, ¿qué vio usted?
2: ¿Le metió los dedos en apoyo o le metió los deditos en los ojos? Sin querer queriendo, dijo Gabriel Toro.
0: ¡Qué bruto! No pega, pero no es mal intencionado.
1: No es con intención.
0: No, no es con intención. Pega sin intención. ¡Pancho!
1: ¿A dónde voy? 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
0: Pancho, ¿valdrá la avenida por tu?
1: Sentado, así, pues claro que vale la pena.
0: Muy bien.
1: No vamos a Chiqui, güey. A ver al chancho.
0: La pelota la tiene Velar, sector derecho, no marca nadie. Medina a lo lejos, la abre por el sector izquierdo. Pelota que cae en los pies del regalón. Se viene por acá Plaza, la espera, la metida para Molina, no resulta. Balón que le pertenece al conjunto de Everton de Viña del Mar. Pelota por el sector izquierdo, corre Medina, lo espera Bozo, no quiso salir a atacarlo. La pelota la tiene Medina, solo un hombre, sector derecho, viene el tercero, lo voy a cantar. Menos mal, Pancho.
1: ¿Por qué Bozo no atacó a Medina? Se iban a pelear la pelota casi en la misma distancia.
0: Yo creo que tuvo miedo a quedar botado. Yo creo que le pasa lo mismo que usted, no define su velocidad, Pancho.
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0: La pelota la va sacando el conjunto bertoniano, la rescata San Juan. Mire lo que hace Dieguito, mire lo que hace Dieguito. Pelotas para Montiel, me ha gustado este hombre en Everton. La tiene Bozo, que se viene Bozo, que la mete en el área. Burgos que no alcanza a llegar, me refiero a Rami, no puede Reyes, golpe de cabeza defensivo para Calderón, este se la devuelve y le dice a Reyes, tuya, la pelota que cae en los pies de Plaza, quédate ahí Plaza, no te abras a la punta, la pelota la tiene Ovelar que busca la diagonal, pelota por bajo para Molina para Reyes, pelota para Ovelar levanta centro, Rami, no hay caso con Rami, usted ha visto el choucha en Facebook, ¿no?
1: ¿Lo ha visto?
0: No hay juicio. ¿Usted lo ha visto? No. Por favor, busquen en el Facebook Choucha. Me hizo acordar de Choucha, mi amigo Murdoch Rami. Pelota en profundidad para Montiel que aguanta la marca de Bozo, prefiere abrirla por el sector derecho, balón que le pertenece al conjunto bertoniano, la toca corta, se viene Everton, Montiel que avanza a la marca, va Calderón, sale del área, media vuelta, deja en el camino a Calderón. Pancho, yo quiero una reflexión seria tuya. No, pero de verdad, ¿cómo se comen los amagues los defensores ñublensinos, por favor?
1: Creo que, no sé, desde el primer tiempo, realmente, recuérdense, el parque de direcciones que colocó el otro delante, ¿no?
0: Así la que... pelota, la pelea, Calderón le gana Chapurri, otro hombre bertoniano venía en su ayuda. Sector derecho, Berríos que la viene sacando, balón que le pertenece a Everton. Aparece Campuzano, mete la pierna, balón en el medio, la tiene Molina para Calderón, se equivoca. Se viene Montiel, está habilitado a Montiel.

0: viene está habilitado Montiel. ¿Hasta cuándo, Pancho? Dime, por favor, ¿hasta cuándo?
1: Perdón, ¿qué le pasó a Calderón?
0: Está no,
1: agachado. ¿Eh?
0: No. Lo que pasa es que hizo un gesto de, por Dios, porque el pase hacia atrás estaba muy lejos, Calderón. Y eso fue lo que pasó.
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0: Plaza que le abre por el sector derecho, después que la peleaba Lucas Molina, balón que cae en los pies de Quinto Velar, Ovelar que viene en línea de fondo, Ovelar centro,
1: no pudo aparecer Calderón menos Rami.
0: La pelota cae en los pies de Giovanni Campuzano. Viene Giovanni, la mete en el área, golpe de cabeza, la recupera Lucas Molina, le pegó 2-1, gana Everton. 2-1 y se cumplen casi 40 minutos del segundo tiempo. Ñublense 1, Everton 2, Estadio Nelson Oyarzuna Arena, Liga Mercado Libre. La voz que escucha a continuación es del concejal del deporte, Francisco Pancho Gutiérrez.
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0: La pelota la tiene Campuzano, la mete. Corre Calderón y la abría por el sector izquierdo. Cae en los pies de quién, de Reyes. Este es para Sangüesa. Espero Velar. La pelota la tiene Ovelar. Ovelar que avanza, va a levantar centro, aguanta la marca. Dios mío, alguien que lo apure, que le diga que vamos perdiendo, digo yo. La pelota la tiene Bozzo. Bozzo que la viene tocando para Calderón. Calderón que levanta la cabeza, la deja en los pies de quién, de Campuzano. Se muestra Lucas Molina. Pelota en el medio. Aparece Plaza. Se da media vuelta, vuelta entera, Matías. Matías, ¿quién? Se pregunta. Chapurri, ¿qué queda? Pelota para Lucas Molina, la viene tocando para Campuzano. Otra para Lucas Molina. Todo esto en territorio evertoniano, levanta centro. Aparece por acá, ¿quién es Ovelar? ¡Qué bueno lo de Ovelar! Saltó, mi buen amigo Rami, no hay caso con
2: eso. 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
0: Se viene Montiel, va a soñar a la noche Calderón con Montiel, ¿eh? Va a soñar con él. La pelota la recupera el conjunto chillanejo Sangüesa, que la toca corta para Plaza. Plaza que le diga avancen, pelota para Calderón. El ex ariete del conjunto jiguiniano en profundidad para Ovelar. Se viene Ovelar. Ovelar que la baja. Aguanta la marca. ¿Por qué no le pegó de primera, digo yo? La pelota otra vez, Ovelar. La toca por bajo, Calderón. La sacaron de adentro. Choucha. No leí dónde se parece Choucha el Facebook. No, qué terrible, man. Qué terrible. La pelota la tiene el conjunto bertoniano. En el fondo la va sacando un hombre solo. Es Calderón. El mellizo que la toca para Plaza. Plaza que se viene. La pelota por el sector derecho para Sangüesa. Sangüesa que la tiene. Le va a pegar, no le pega. Se muestra por el sector derecho Ovelar, que no quiere más guerra. ¿Eh? Fíjate que Ovelar está con un año. Ovelar que corre. Le va a pegar Ovelar por bajo para Plaza.
1: No, sí, estamos bien para atrás. No, después.
0: La pelota la tiene Calderón. Calderón se pregunta quién. Otra para Plaza. Plaza que se toma su tiempo, la abre con el sector derecho, aparece por acá Dieguito Sangüesa, aguanta Sangüesa, rebote en un hombre bertoniano, lateral para Juventus.
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1: Pancho.
0: Mira,
1: van 42 minutos.
0: Plaza que la abre por el sector izquierdo, Campuzano que se la devuelve, la tiene el Mati, Plaza levanta centro, segundo palo, Sangüesa que llega un poco incómodo, se las ingenia, miren dos cambios en Everton, a saltar varios golpes de cabeza de Campuzano, el más chico metiendo la cabeza en la delantera ñublentina. Por el sector derecho sale muy bien Everton, atacan tres, defienden dos, mira cómo corre Reyes, ya no da más. La pelota la tiene Medina por el sector derecho, un hombre solo. Para él viene el balón, lo voy a cantar. Se lo perdió Everton. Se lo perdió Everton cuando entraba solo. Soto, perdón.
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0: Se va Soto, ingresa Martínez, ya, se va, vamos a ver quién otro que se va, es que se equivocó en los cambios, el
1: Gamboa.
0: 14-15. Se va el 14, ingresa el 15, que es el cantante Fernández Vicente. Es decir, entraron Magallanes, Martínez, Fernández. Se fueron Soto, Baeza y me falta uno que se vaya.
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0: Se viene Ñublense, la tiene Velar, sector derecho, se esconde, ¿a quién se pregunta? Se la roban entre dos, re difícil pasar. La pelota corre por el sector izquierdo. Viene el conjunto bertoniano. Uno de los que ingresó hace poco. Pelota en profundidad. Tiene que salir Pérez. Alcanza a llegar ante que el cantante Fernández. 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Pozo que se la toca, Plaza que la pedía, Plaza que se viene, se muestra, Molina también, Campuzano prefiere sector derecho, aparece Ovelar, la abre para Reyes, Reyes desde el piso cayendo, pelota en el medio, la recupera Plaza con un toque corto, tan corto que apareció en los pies del Nicolás Pérez. La pelota la tiene Plaza. Plaza que la deja para el pelucán Lucas Molina, este es para Giovanni, la tiene Giovanni Campuzano para atrás. ¿Para qué no vamos para adelante si vamos perdiendo? Digo yo. ¿Perdón? Muchas gracias, justo iba a decir el minutaje, se cumplen los 45, quedan 6 solamente. Pelota para Plaza, la abre para Sangüesa, sector derecho, Sangüesa, centro, golpe de cabeza defensivo. Aparece Bozo, Medina, gana Bozo. Roja, van a vender la roja. Le van a meter la roja a Bozo, expulsión directa, lo que no faltaba, Pancho Gutiérrez. Estaba 5 metros, Gilaver, frente a la jugada. Cuando iban a saltar a cabecear con Medina, Bozo abre el ala izquierda, encuentra la cara de Medina, y Gilaver, que estaba 5 metros, como le dije antes, ni siquiera titubeó, ni siquiera la pensó. Ni siquiera dudó, mano atrás, cartulina roja directa para el central neolencino Osvaldo Bozo.
2: Ya, y eso nos deja sin jugadores para la próxima fecha, porque a lo menos le van a dar uno, a lo menos.
0: Yo creo que le van a dar dos.
2: Ya, pero la próxima semana jugamos con la U, me parece, ¿no? Colo-Colo, ya perdí, es la idea.
0: Pero tendría que aparecer Valencia. ¿Qué pasa con Valencia que venía jugando y de la nada van desaparece? Eso es como el mago Oli, no sé. Desaparecen los jugadores después de...
2: No, y no están incitados, macho.
0: Algo tiene que haber pasar con él, pues entonces, pero ya para el próximo partido se recupera. Y era muy buena gente de medio golazo que hizo la otra vez, ¿te acuerdas? Parece que el que hace gol se queda afuera después.
2: Claro, usted lo dijo en la calera.
0: ¿Qué pasó con la U? Allá. ¿Qué día, Pedro?
1: 9 de octubre, los 20
0: horas. 9 de octubre, eso sería... Ya, vamos a sacarla. Después de la fiesta.
2: Ya, está brillante, Pedro. ¿Ah?
0: Sí, porque...
2: ¿Pero qué día cae? El 1 de
0: octubre. Porque el 9 de octubre, por la fiesta patria, yo creo que son el...
1: 18 de septiembre.
0: Ya tenía la rata, el 12 de octubre.
1: Y antes de Pascua,
0: sí. La pelota la tiene Everton Campuzano, que queda en el camino. Se viene Everton Medina. Era buena la idea, la va sacando Campuzano como viene y como puede. Sector derecho a correr Ovelar. La pelota se va a ir, se fue. La dejó salir Fernández. Le hizo pantalla como en el básquetbol. 2-1, gana Everton. No se ve por dónde.
1: Está más cerca él.
0: ¡Cuidado! Medina que entra solo. ¡Viene Medina! ¡Gol, gol, gol, gol, gol, gol, gol, gol, gol, gol, gol, gol, gol, gol, gol, gol, gol, gol, gol, gol de Everton! ¡En los descuentos! A los 47 repite Medina. Y le voy a contar que Ñublense cae por 3-1. La verdad que estoy anonadado.
1: Menos mal que no me escuchó. Estaba diciendo, está más fácil que caiga el 3-1 que el 2-2. ¿No?
0: Ah, ¿eso iba a decir?
1: Lo dije.
0: Ah.
1: Medina hace el gol.
0: Ay, Dios mío, Dios mío. Quiero ver esa conferencia de prensa o escucharla.
1: Ay, vamos a jugar, nomás vamos al cumpleaños, hagamos cosas buenas.
0: No, es que tenéis que tener nota, pues,
1: para el lunes, sí.
0: Por eso.
1: Ah, te las cojo y la gente se va, mira.
0: Sí. Y aquí mi amigo Coto Rivera va a empezar a recibir las primeras situaciones de verdad complejas con la hinchada. Porque creo que hoy día el partido se perdió en la banca.
1: Menos mal que dieron 6 minutos de adición. No
0: te rías que viene Everton. No te rías que viene el cuarto. No te rías que viene el cuarto. Gracias a Dios está Nicolás Pérez. Insiste por acá el conjunto bertoniano. Un hombre que aguanta la marca, no puede. Entre dos tiene que venir Giovanni Campuzano. La viene dejando por el sector derecho para Velar. Este que le pega de primera para Calderón. La baja Calderón. Un hombre que le mete la pierna lateral para el conjunto ñublentino.
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0: ¡Ay, lateral! Ya lo juega el conjunto evertoniano. Aparece Fernández, retrocede un par de metros. Chapurri más atrás, va esa más atrás. La pelota la tiene el conjunto evertoniano, que busca por el sector derecho. Moya que la hace fácil. Balón que le pertenece a Everton. Chapurri que la retrocede. Baile nos están dando mancha. La pelota la tiene Chapurri, la viene metiendo para Medina, qué bueno este Medina. Pelota para Fernández, se viene Vicente Fernández, yo soy el rey, pelota por bajo. Nicolás Pérez, nos están dando un baile mancho.
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0: Molina por el sector izquierdo, aguanta la marca Molina, tiene que retrocederla para Reyes, el capitán se pregunta a quién espera por allá Plaza. Plaza que la levanta para Molina, le pegó de primera Molina, no pasa nada,
1: señoras y señores.
0: Se cumplen los 6 minutos de descuento, en cualquier momento el árbitro mira su cronómetro, 2 pitazos, corto, 1 largo y termina el partido.
1: Sí, y ahí están por los 2 silbatazos.
0: La pelota la tiene el conjunto evertoniano, sectores derecho, la juega corta. Insiste el conjunto de Everton de Viña, además, menos mal que sacaron a Montiel, güey. Hay tiro libre para el conjunto de Everton.
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0: La pelota corre por el sector izquierdo, aparece Fernández Ovelar en el camino, la va a tocar corta, aparece Medina, sencillo, este chiquitito para jugar. Oye, no tiene canillera. Ah, ¿y eso no está prohibido, Pancho?
1: Sí, tiene una chiquitita así como las que uso yo.
0: ¡Sí! Terminó. Y quedó el 3-1. Señoras y señores, partido finalizado, partido para el olvido. Pancho lo escucho.
3: Mire, yo no quiero decir nada. Mejor, no sé, es que si vamos a Cavarini, primero tiene que escuchar las palabras del técnico de Everton, que va a estar muy feliz, que jugamos ante un gran equipo, que Ñublense se la jugó, pero gracias a Dios hicimos las cosas bien y ganamos.
0: Fuimos más contundentes.
3: Sí. Y después hay que esperar unos 15 minutos, le digo yo, porque...
0: El canal del fútbol, Pancho, cómo enfoca a los jugadores de Ñublense la desazón. Pero yo diría más que desazón, más que tristeza, yo hablaría de confusión, Pancho.
3: Como dijo Confucio, creo que
0: fue Confucio.
3: Desde el primer minuto donde analizamos la alineación, me parece dos hombres jugando por el mismo puesto, que es el Chucky Campuzano y el chico juvenil de Ñublense, y por el costado derecho, ¿para qué inventamos si en el fútbol está todo? Ya nos vamos a... Es como tratemos de inventar la pólvora. Si la pólvora ya los amigos chinos la inventaron hace tiempo.
4: Sí. Entonces, no, la verdad que... No, la verdad que uno trata, intenta, busca, pretende explicación y no encuentra, Pancho.
3: No, para nada. No, es que no hay una lógica que diga, no sabes que entramos por aquí por intentar esto otro, pero lamentablemente no lo hay. Pues está fuerte el sol, hay paraguas aquí, ¿para qué?
4: Sí, no, es para que no le tiren cosas.
3: No, pero no pasó por el árbitro nada, no le va a caer ni un nada.
0: Oye, lamentablemente el resultado fue 3-1. Voy a revisar a quienes le pudiesen haber aceptado para ganarse uno de los cargadores o además unos audífonos Samsung. No sé, la verdad que yo estoy demasiado complicado. No. Ya venimos cuarto partido, ¿no? Cuarto partido. Cuarto con este. Alguien me dirá, pero el año pasado perdimos 10, pero el año pasado, no este. Ya, Pacho, me quedo con usted.
3: Yo, ¿sabe que me voy a quedar con lo mejor? Me voy a quedar con María Edith, enseguida vamos a volver allá a la parte baja, así es que vamos y volvemos con algunas notas. Mientras tanto, nos quedamos con usted, María Edith Rojas, otro día.
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0: Radio Isadora FM indica la hora.
1: Las 15 horas y 58 minutos.
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2: Radio Isadora FM indica la hora.
3: Las 16 horas y 55 minutos.
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0: Buenas tardes, terrícolas. Bienvenidos, bienvenidas a esta edición de fin de semana de esta Generación 90 que arranca.
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2: Te acompaño en vivo en esta generación de fin de semana. Nuestro WhatsApp está habilitado, el 93462-5158. 93462-5158. Comunícate con nosotros. Reporta sintonía. ¿Dónde lo estás escuchando? ¿Qué estás haciendo? ¿Dónde están? Que no los veo.

calentando motores en esta fría tarde de invierno. Bienvenidos, bienvenidas. Comunícate con nosotros, nuestro WhatsApp está habilitado. 93462-5158. 93462-5158.

0: ¿Estamos abajo con la online? Vamos a buscarla, amigo, ¿eh? Tiene razón, amigo, ¿eh? Vamos inmediatamente a ver qué pasa acá. Vamos a mandar inmediatamente a los técnicos para que arreglen la... la cagadita que tenemos.
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2: Todos pueden bailar o también mover la patita. Lo que tú quieras. O alguna parte de tu cuerpo puede ser. Cualquiera.
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Tengo más saluditos por acá. Dice, hola Motita, un saludo de Alex Vegas, que estamos compartiendo con varios colegas de la constructora San Agustín. Una tarde agradable, saludos para ustedes, amigos. Gracias por estar ahí conectados, ¿eh? Pásenlo bien. Si van a hacer asado y van a tomar, inviten.

Mota, solicito autorización para lanzarme al vacío. Autorizado. Estamos en esta edición de fin de semana. Recuerda mover la patita, bailar, mover la patita. O alguna parte de tu cuerpo.

0: Muy buenas tardes, Mota, a la horita que venís llegando, viejo. O soy yo, no, tenía un viaje, se demoró mal la señora.
1: Ah, viste, ¿no?
0: Oye, quiero participar por la linterna con cuatro pilas y las invitaciones para la fiesta, por favor, y voto por los números C.
1: Lo que sea, ¿no? Oye, aquí nuestro amigo Alex Vega nos envía la parrilla prendida. ¿Qué es lo que es la parrilla, amigo? Vamos a ver. Rápidamente hay unos anticuchos. Hay también longanizas ahí. Está bien la parrillita, ¿eh? ¿Qué es lo que hay en la otra mesa? Vamos a ver qué hay acá. Por acá hay una heladita. Hay ají. Hay un 120. Hay una bebida cola. Hay limón, sal. Mira qué buena, ¿eh? Está buenísimo, ¿eh? Pásenlo bien, ¿eh?
2: Motita, te invitamos, ven nomás que hacían viejo.
1: Voy al tiro. Terminando el programa, voy para allá. ¿Qué más tengo por aquí? Saluditos.
3: Métele la canción de Street Fighter, Motita.
1: ¿El Street Fighter? ¿O el de Mortal Kombat, amiga?
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1: ¡Bua! Con todo el power de esta edición de fin de semana.
3: Me equivoqué en Mortal Kombat.
1: Ah, ahí sí. Ahí sí, Bobby.

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1: Saquen sus poderes. 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

0: Tengo más saludos por acá que está en otro lado, ¿no?
1: Y se me le ocurrió otra idea.
2: Dos para arriba, dos para abajo y te quemo con un escorpión.
3: ¡Qué bueno!
2: Así, así.
0: Qué buen efecto, amigo.
4: Qué música más buena, Paulita, que linda. Oh my god.
0: Oyu, que no, ese no. Ese no era de Mortal Kombat.
5: Ya, Motita, dale, puro, arriba los brazos, abajo, alta.
0: Para.
5: No estamos en clase zumba, ¿no?
0: No.
5: Ya, Motita, dale, puro, arriba los brazos.
0: ¿Para arriba?
5: Abajo,
0: abajo,
5: arriba, salta. Arriba. Uno, dos, no estamos en clase zumba, ¿no?
6: Métele ficha.
0: No, ese no. No, a ver, déjame buscar unos efectos de Mortal Kombat. Mortal Kombat. Liu Kang. Aquí tengo varios de... A ver. Excelente. Excelente. Mira, este, por ejemplo.

0: al otro. Espérate. A ese no.
1: You suck. Scorpion.
0: Scorpion.
1: Sub-Zero.
0: Sub-Zero.
1: Tanya.
0: Tanya.
1: Raiden.
0: Raiden. Tírale la corriente, Raiden.

0: como hacía Liu Kang.
1: Motita ahí el noventero dice, estamos en clase de zumba.
2: Sí.
1: Y en nuestra época era aeróbica.
2: Aeróbica.
1: Mi guachito, un abrazo. Saludos, para ti.
2: Estaba haciendo aeróbica.
3: Motita. ¿Ah? Get over here. Ah.
2: Muy bien, amigo.
4: El Flower Victory. Ese, el Flower Victory.
2: Flower Wilton. ¿Está el Victory, no? A ver. Victory. Sub-Zero. Tengo el... Ah, mira, a ver. Tengo dos acá. Este es uno.
5: Awesome Victory.
2: Ah. Awesome. Y este.
5: Supreme Victory.
2: Ah. Ahí le saca ahí la cresta el mono.
6: Scorpion. Lucidor.
2: No.
6: Finish him.
2: Finish him.
0: Friendship.
2: Friendship.
0: Animality.
2: Mira.
0: Brutality. Wawality. Papality. Mamality. Itality.
2: Voy a Navavali, pausa. Y vuelvo con más.
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4: Edición de fin de semana. Tengo saluditos por acá, ¿quién está? Vamos a los saludos, ¿eh? Por aquí, ¿aló?
5: Felice.
4: ¿Qué más tengo acá, ¿no?
6: ¿Qué será lo que quiere el negro?
5: Flower Victory. Ah. Fatality.
4: Esa.
7: Buena, buena, Botita. Aquí estamos escuchando el programa.
4: ¿Cómo estamos, amigo?
7: Quería pedir un tema, pero a tu mamá no le va a gustar el tema.
4: ¿Cuál es?
7: 666, no. Diablo.
4: No, pero a mi mamá se le gusta.
7: Tecno iba a calentar el
4: cuerpo.
7: El día helado, hoy día viernes.
4: Oye, pero mi mamá sí le gusta la música, sí, mi abuelita es la que no. Mi abuelita dice que no, esa música es del diablo. Así que vamos a tocar algo de sic, sic, sic para que no cache mi abuelita. ¿Vale? 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Tengo por aquí, ¿aló?
8: Hola, hijo de la gran y hambre. Pensé hola. Que andabas perdido. ¿Cómo estáis?
4: Viene tú.
8: ¡Oh, Dios! ¿Qué?
4: A la horita que está llegando.

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1: Sour Victory.
0: Sour.
1: Whiskality. Terremotality. Chisality. Cervezality. Hoy vamos a guiar para el Gatality. Oye, Motality, ¿cuál será el concursality de hoy?
0: No tenemos concurso hoy día. Tengo como tres premios, pero no sé qué pregunta hacer, amigo. No se me ocurre nada. ¿Alguien se le ocurre algo?

0: tengo mensaje aquí. ¿Quién está?
1: Que adivinemos el día que naciste, Mota.
0: ¿Adivinar el día? Ya, pero tenés que adivinar el día. O sea, entre lunes y domingo, ¿qué día nací?
2: Hola, Motita. Oye, ¿ah? A mí se me ocurre algo.
0: A ver.
2: Ya que estamos onda dieciochera, que se manden un gritito así como ¡yuhu! El que el mejor grito gana.
0: ¡Qué fome!
2: Así como yo, pues César, decían viejo ¡yuhu!
0: No, muy fome, está repetido.
3: Finiquitum.
4: Ya, pues como sacaste un videojuego, echa a pelear dos videojuegos clásicos de los 90,
0: ¿ya?
4: Y ahí votamos, y ahí el que gana, gana, y el que pierde, no gana.
0: El que no gana, pierde. Tú dices como un enfrentamiento puede ser como... ¿Street Fighter versus Mortal Kombat?

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1: Street Flight y Mortal Kombat.
2: Motita, vi tu foto con inteligencia artificial ochentera.
3: Ya, ¿qué pasó?
2: Bueno, obviamente te salió la cabeza grande. Pero el pelo, pecho, ¿eso es tuyo o está caturcado?
3: ¿Cuál? ¿El qué dijo? No escuché
2: la... Te salió la cabeza grande. Pero el pelo, pecho, ¿eso es tuyo o
3: amigo, está amigo, caturcado? Amigo, tengo un chopino en el pecho. Como le dijo una tía el otro día, tengo pelo donde nunca había tenido pelo.

0: ahorita, ya que estaban haciendo sonidos de Mortal Kombat,
1: ¿ya?
0: Un tipo en internet descubrió que el Liu Kang dice "You are the only one with a dildo in the butt".
1: Ah.
0: Que bueno, tú cachai algo de inglés, así que te cuento lo que dice.
1: Algo.
0: Y cuando, mira, ahora en dos segundos ponlo en 1.5x mi audio y vaya a cachar que es verdad.
2: "You are the only one with a dildo in the butt".
1: A ver, hagamos la prueba. 1.5.
2: "You are the only one with a dildo in the butt".
1: Oye, sí. Otra vez. Otra vez.
2: "You are the only one with a dildo in the butt".
1: Mira.

0: eso es peor que cualquier fatality. Man.
1: Y la Toxicaliki. Para ti. Toxicality.

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1: ¿Ah? Oye, si lo ponía en 2.0, mira, dice, chapa la pasala.
0: No.
1: ¿Cómo es? Dice, chapa la pasala. ¡Rígido!
0: Voy a la pausa, vuelvo con más.
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0: 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Edición de fin de semana. 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Saluditos.
1: Las motitas, fuimos a comprar más cervezas, te estamos esperando aquí en Chillán Viejo para que compartamos algo con los compañeros de Tepega.
0: Ya yo voy. Yo voy, amigo. No tengo problema.

cumpleaños para el amigo Marcelo. Que sean muchos años más, compita. Nuestro terrícola Marcelo está de cumpleaños. Nació un 11 de septiembre de 1940. Número de documento es...

0: Marina Fishamore.
1: Gracias, Matita, por el saludo.

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1: Oye, tengo algo para regalar de nuestros auspiciadores. Lo único malo es que no tengo pregunta. Ustedes pueden dar la respuesta que quieran, ¿eh?

0: Ven, sígueme, soy el diablo. ¡Diablo!
1: Estoy entre la A y la B, oye. Entre la A y la B, no sé cuál dirigir.
2: ¿A cuánto el litro de cola de mono? ¡Oh, está acercando la fecha, amigo! ¿Eh? Desde mayo que no hablaba. ¡Oh, apareció!

0: Saludos para la gente que se viene conectando recién al programa. Bienvenidos, pero no son horas de llegar. Nada que ver.
1: Champiñón, ¿cómo estáis? Hoy está lloviendo, ando a buscar los camarones, hombre.
0: Oye, vamos a ir. Rosa, invítanos para allá, para Portezuelo, a buscar camarones.

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1: Ya, Motita, quiero participar por el sándwich Motito italiano, por favor.
2: Ordinario pijama. Quiere participar, dice, participando, la respuesta no te la puedo dar, ya que preguntan, ¿quién sabe? Muy bien. Recuerda responder la pregunta que no tengo con la respuesta que usted quiera. Fácil. Espero que no se equivoquen. Para que puedan llevarse un premio en el día de hoy. 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
3: ¡Llegaron las
2: masas! ¿Qué tiene que ver esto? Bien, vamos a ir a la pausa. Vamos a la pausa, ¿no? Ya, pero repitamos la... Buena, pues.

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8: Yo, abuelita, perdón. Se la vamos a arreglar a la abuelita para que nos cache que esa canción, ¿vale?

0: Chiquitico no swing. Vamos con Sick, Sick, Sick. Por acá dice Mota, estoy en recuperación de hernia lumbar L4, L5, más una radiculopatía. Oh, espérate.
1: Espérate,
0: más trama. No, justo hablaba el...
1: Visitarme en el infierno.
0: Eso.
1: Mira,

Últimos minutos para participar de la pregunta que no tengo pregunta, para que ustedes respondan la pregunta que no tengo.

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2: De pucha madre.
3: Motita, te iba a decir que te iba a acusar a tu abuelita, pero ya te retaron.
4: Con esta canción vamos a volar.

Por acá tengo respuesta, dice: tu pregunta que no tiene respuesta y que tampoco tiene respuesta. Tu pregunta que no tiene pregunta y que tampoco tiene respuesta. Me pregunto qué responderte. Me costó.

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quiero participar por cualquier lecera que estoy regalando a la pregunta que no estáis haciendo, y la respuesta es I al cuadrado.

voy a poner una seria queja a la radio Isadora. El programa dura demasiado poco para todo lo que le pagan al Mota y para lo tarde que llega.

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2: ¿Dijeron tomar? ¡Tomar!
3: Yo soy sexy, sexy, sexy. I need your love.
4: Mota, yo soy el diablo. Mota la pega, que le vaya bien, amigo.
5: Así que desde hoy en adelante voy a hacer una huelga mojada. Voy a tomar hasta que me digan que el programa va a durar 2 horas más. Así que me voy a poner a tomar al tiro.

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1: Soy el negrito cabezón. Estamos en la Sabromota.

saben quién llegó. El negrito caezón. Ese soy yo. Ustedes no saben. Que aparezca fin de semana.

0: tomando, ¿no?
1: Qué rico, no me comienzo a despedir. Muchas gracias por la tremenda sintonía de esta edición de fin de semana. Nosotros ya nos escuchamos el lunes. Que tengan bonito fin de semana con la familia. A cuidarse, pásenlo bien, boten el estrés de la semana y nos escuchamos, ¿eh? Que estén muy bien, soy DJ Mota, que les habla. Un beso al cielo, nos escuchamos. Chau, chau, chau, chau, chau, chau. Chau, terrícola.
0: Chau, compañero.
1: Chao con chaleco.

0: Te dan ganas.
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0: 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Sin duda que el trompo es un juego popular en septiembre. Es un juguete de madera en forma de cono que se lanza con la mano y se vale de una lienza para hacerlo girar apoyado sobre una punta metálica. Inicialmente en Chile, los trompos se hacían de madera de espino con el fin de que fueran muy resistentes para soportar los golpes que recibían de sus adversarios. Sin embargo, hoy se fabrican de diferentes maderas y también en múltiples colores. Fue Algo Más de lo Nuestro en su Radio Isadora.
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0: Radio Isadora FM indica la hora.
1: Las 19 horas y 56 minutos.
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0: En Isadora FM recordamos algo más de lo nuestro. Llega septiembre y los fines de semana los cielos se llenan de volantines. ¿Sí? El volantín apasiona a niños y adultos y consiste en elevar un armazón a base de papel que puede revestir diversas formas, siendo la más conocida aquella que se presenta cuadrada y se encumbra diagonalmente. Los más pequeños reciben el nombre de ñecla y el de mediano porte, volantín. Y los más grandes reciben el nombre de pavo. Su aparición en Chile data de mediados del siglo XVIII y aún se mantienen vigente en forma muy especial en este mes de septiembre. Hemos presentado algo más de lo nuestro en Isadora FM 97.7.
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0: Radio Isadora FM indica la hora.
1: Las 20 horas y 59 minutos.
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